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1: Son las 6 con 3 minutos.
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6 de la tarde con 10 minutos, así es, son ya las 6 de la tarde con 10 minutos y ya hemos dado inicio a esta sección llamada Los Tiros del Vaquero, en la cual usted toma control de lo que vamos a escuchar. Como es costumbre, yo le voy a estar presentando dos canciones, diferente artista, diferente banda, diferente agrupación. Y usted con su voto al 351-128-23-22 va a elegir la rola que más quiera escuchar. Por ende, el artista o la rola que reciba más apoyo, que reciba más votos, pues lógicamente va a ser la ganadora. Así que vamos rápidamente a presentarte lo que tenemos para competir en este primer tiro del día de hoy. Tenemos a cargo de los dos carnales que nos presentan Termino con lo Nuestro.

0: Ahí tenemos a cargo de los dos carnales el tema Termino con lo Nuestro, y por el otro lado haciéndole frente nada más y nada menos que a cargo de los dos de Tamaulipas el tema Ayúdame.
1: ¡Y

0: Ahí tenemos a cargo de los dos de Tamaulipas el tema Ayúdame, y como siempre la última palabra le corresponde a usted, así que vote por su agrupación favorita, ya sea los dos carnales o los dos de Tamaulipas. Póngase en contacto 351-128-2322 y 351-515-5750. Vámonos rápidamente con los votos a escuchar lo que nos dicen por acá.
1: Ay, cuando, compa vaquero, ay, los dos Tamaulipas, compa, pues los dos están ahí, ya no cantan muy bien, pero ánimo, viejón, los dos Tamaulipas, viejón. Gracias, viejón.
0: Ahí está mi compa, el viejón de Michoacán, con saludos a Sario de Rayón y su voto por los dos de Tamaulipas. Por acá me dicen, hola vaquero, yo voto por Ayúdame. Ahí está, muchísimas gracias. Por acá me dicen, mi voto es por los dos de Tamaulipas, vaquerito, imponiéndose con 3 votos a favor, 0 en contra. Por acá me dicen, los dos carnales, de parte de Pablo, ahí está 3-1. Por acá me dicen, mi voto es por los dos carnales, tenemos el 3-2. También por acá me dicen, los dos carnales, compa vaquero. Tenemos empate, señoras, señores, un 3-3. Así que vámonos con el próximo voto que llegó. Dicen, los dos de Tamaulipas, vaquerito. Ahí está el 4-3. También por acá dicen, ayúdame, ayúdame. Ahí está 6-3. Y también por acá me dicen, los dos de Tamaulipas. Oiga, pues ahí está, con 7 votos a favor y 3 en contra. Escuchemos a cargo de los dos de Tamaulipas, Ayúdame. Venga de ahí.
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2: Pues es que me dan celos.

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6 de la tarde con 26 minutos. Sí, son ya 6 de la tarde con 26 minutos. Continuando a través de los tiros del vaquero. Ha llegado el momento de pegarnos el segundo tiro del día de hoy. Así que pare usted oreja porque eso es lo que tenemos para competir. En este segundo tiro del día de hoy tenemos un tiro de tecnobandas, así que vamos a ver de qué cuero salen más correas. Nos vamos rápidamente con la que se dice ser la banda más romántica de América, la banda Pequeños Musical, los presenta Tu Castigo.

Ahí tenemos a cargo de Banda Pequeños Musical el tema titulado Tu Castigo, y por el otro lado haciéndole frente nada más y nada menos que la mera reina de todos los bailes, la Banda Machos, nos presenta El Próximo Tonto.

Ahí tenemos a cargo de Arremachos el tema titulado El Próximo Tonto. Como siempre, la decisión final te corresponde a ti, así que comuníquese. 351-128-2322 y 351-515-5750 y dígame a qué Tecnobanda apoyará en esta tarde de martes. Vámonos rápidamente con los votos. Dice por acá Lupita Aguilar, voto por Banda Machos. Muchísimas gracias. Mi compa el Mónico Torres dice Banda Pequeños. Ahí está la cosa, pareja con 1-1. Por acá me dicen Banda Pequeños Musical, compa. Ok, por acá dicen Pequeños Musical, imponiéndose con 3 votos a favor. No más uno en contra. Por acá dicen voto por El Próximo Tonto, compa vaquero. Ahí está 3-2. Por acá nos dicen Arremachos, mi vaquerito. Otra vez tablas, estamos empatados con 3-3, así que vamos a ver si llega el próximo voto. Ahí está, señoras, señores, dicen por acá la Banda Machos, compa vaquero. Por acá sigue diciendo Banda Machos, imponiéndose con 5 votos a favor. Y por acá nos dicen Banda Machos, con tremenda remontada, con 6 votos a favor. Y solo 3 en contra, nos vamos con eso a cargo de la Banda Machos, se llama El Próximo Tonto. Venga de ahí.

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Ok, son ya 6:40 PM. Estamos de regreso a través de los tiros del vaquero. Ha llegado el momento de pegarnos el tercer tiro del día de hoy, así que pare bien oreja porque esto es lo que tenemos para competir. Vámonos rápidamente. Por un lado tenemos a cargo del compa Germán Montero después de su salida de la arrolladora Banda Limón. Pues el compa grabó 2 que 3 temas, no le fue tan bien como solista y pues digamos que ahí anda mareando, la verdad. Entonces nos vamos con esto de los grandes éxitos que sí grabó como solista. Germán Montero nos presenta Amantes Escondidos.

Ahí tenemos a cargo del compa Germán Montero el tema Amantes Escondidos, y por el otro lado haciéndole frente nada más y nada menos que otro grande de aquella época, nada más y nada menos que a cargo del compa Fidel Rueda, Paz en Este Amor.

Ahí tenemos a cargo del compa Fidel Rueda, paz en ese amor. Y como siempre, la última palabra te corresponde a ti, así que vota por tu artista favorito, ya sea el compa Fidel Rueda o el compa Germán Montero. Póngase en contacto, 351-128-2322. Nos vamos rápidamente con los votos. Dicen por acá, voto por Fidel Rueda. Muchísimas gracias. Por acá nos dicen Fidel Rueda, compa vaquero. Por acá también dicen Fidel Rueda. Mi compa Mónico Torres dice por Fidel Rueda. Ahí está imponiéndose con 4 votos a favor, 0 en contra. Por acá me dicen voto por Germán Montero Vaquero. Ahí está el 4-1. Por acá nos dicen Fidel Rueda, Fidel Rueda. Ahí está 6 votos a favor, 1 en contra. Por acá me dicen Germán Montero. Tenemos el 6-2. Y para rematar también por acá me dicen Fidel Rueda. Oye, pues con 7 votos a favor y solamente 2 en contra, escuchemos a cargo del buitre mayor, el compa Fidel Rueda nos presenta Paz en este amor. Venga de ahí.

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1: 7:12 p.m. con 12 minutos, nos vamos con esto, pero ahora con banda clave nueva de la voz de Eros Ramazzotti originalmente, pero pues ahora adaptado a banda con la banda clave nueva, se titula Otra Como Tú.
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3: No

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4: El monumento de Benito Juárez no se moverá del lugar, puntualizó el presidente municipal de Zamora tras solicitar a las personas que no se malinformen en relación a esta obra que se encuentra en proceso en el cruce de Juárez con 20 de noviembre y Vasco de Quiroga. La inversión de los trabajos es de casi 3 millones de pesos y se estima que para el mes de noviembre estén concluidos.
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4: El gobernador del estado anunció que Michoacán contará con 705 nuevos consultorios de atención primaria como parte del Servicio Universal de Salud. Estrategia destinada a ampliar e incrementar la atención médica integral para los michoacanos. Detalló que este nuevo esquema comenzará a operar a partir de enero de 2027, priorizando las zonas urbanas y rurales que presentan mayor requerimiento de servicios médicos.
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4: El titular de la Secretaría de Educación Pública anunció que durante esta semana del Consejo Técnico Intensivo, más de 1 millón de maestros debatirán en más de 200,000 escuelas de las 32 entidades del país la presencia y el uso de los dispositivos digitales en los planteles de educación básica. Durante la presentación, se destacó la necesidad de analizar el impacto de la tecnología en los menores en un proceso enfocado en los niveles de inicial, preescolar, primaria y secundaria.
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4: La estrategia de prevención y combate a la extorsión, el fraude electrónico y el secuestro virtual ha permitido proteger casi 297 millones de pesos que estaban en riesgo de llegar a manos de delincuentes en el periodo del 15 de noviembre de 2025 al 20 de agosto de 2026, informó la Secretaría de Seguridad Pública de Michoacán. Entre los resultados obtenidos durante este año, destacan 2,491 llamadas de extorsión desactivadas, así como la atención a más de 4,000 personas ante intentos de extorsión, fraude electrónico y secuestro virtual.
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4: México reanudó la exportación de ganado en pie hacia Estados Unidos desde Agua Prieta, Sonora, con un primer envío de 750 cabezas que aumentará gradualmente hasta 1,500, informó la Secretaría de Agricultura y Desarrollo Rural. Explicó en un comunicado que la reapertura es resultado de la coordinación entre autoridades mexicanas y estadounidenses, además de asociaciones y uniones ganaderas. Precisó que incrementará los envíos a 1,500 cabezas diarias de forma gradual.
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0: 7 de la tarde con 27 minutos, llega a cargo de Herencia de Grandes, se llama Yo y la Luna.
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7:34. Vámonos con eso a cargo de el compa Gerardo Coronel. Es mejor conocido como el Jerry y también estaba con dueto. Desde hace rato ya el compa Jerry que no hacía duetos, pero bueno, nos vamos con eso a cargo de Edwin Luna y el compa Gerardo Coronel. El Jerry se llama Aunque No Sepa Decirlo.

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7: Siete de la tarde, 45 minutos. Ya estamos a casi nada de dar inicio a las norteñas del vaquero, pero de momento te dejo con eso a cargo de Chuy Lizárraga con su banda Tierra Sinaloense. Se llama Tus Pulgas a través de Catedral de la Música.

través del WhatsApp. Nuevo número en Catedral de la Música. 351-128-2322. Agrégalo. 351-128-2322. Ponte en contacto y actualízate mensajeando por WhatsApp. 351-128-2322. Catedral de la Música.

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Con la publicación del aviso previsto en la Ley de Amparo, inició el plazo de 180 días para incorporarse a los mecanismos de interconexión digital con el Poder Judicial de la Federación. 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
1: Ok, son ya las 8 de la noche con 4 minutos. Así damos inicio a las norteñas del vaquero. Por ahí escuchamos a cargo de los Invasores de Nuevo León. Te doy lo que me pidas. Y nos vamos rápidamente con esto. Son a cargo de Vagón Chicano, aunque no sea conmigo.

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1: Ocho de la noche con 20 minutos, son a cargo de Grupo Exterminador, el albur de tu vida a través de las norteñas del vaquero.

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1: Las 8 de la noche con 24 minutos, la última, y nos vamos. Usted no me le cambie, que la música norteña sigue y sigue de aquí hasta las 9 de la noche. Yo me despido con eso a cargo del Poder del Norte. Se llama Últimas Noticias.

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¿Qué tal? Muy buenas noches. Muy futbolísticas noches. La Leagues Cup en sus cuartos de final. Ya les informaremos. Mientras tanto, comenzamos. Música del recuerdo para ustedes. Grupo Venus.

0: Así comenzamos el programa de esta noche presentando al grupo Venus de Aguililla, Michoacán. Marisela, los invitamos a que participen. Llámenos a cabina 351-515-5750 o mándenos un WhatsApp al 351-128-2322. Las noches del Clarín en su décima temporada, gracias a su preferencia y gracias a nuestros patrocinadores por su apoyo. 10 años al aire, las noches del Clarín para ustedes. Vamos a escuchar algunos anuncios de nuestros patrocinadores, también momentito de buen humor. Regresaremos en unos instantes.
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0: Las 9:04. 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
0: Vamos a continuar. Tenemos ahora para ustedes el primero de la noche, el karaoke del Clarín, cortesía de Cristalería Bencourt. Saludos con todo gusto para Mario Cervantes y su esposa Mari Ayala. Gracias por escucharnos. En Napa, California, saludamos a Martín Cortés y su esposa Lupita Tobar. Y en el fraccionamiento Miguel Hidalgo, saludamos a Ramiro Juárez y su esposa Gina García. Gracias por escucharnos y vamos por el primero de la noche. 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
4: Vamos a continuar. Tenemos enseguida una cereza del pastel, cortesía de Mundivinos del Mercado Hidalgo. Y después de escuchar esta cereza del pastel, vamos a realizar un ajuste técnico aquí en cabina. Y tal vez no me escuchen, tampoco van a escuchar comerciales. Para si notan algo raro, pues es que estamos haciendo aquí algo técnico en cabina. Mientras, vamos con esta cereza del pastel, cortesía de Mundivinos del Mercado Hidalgo.
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0: Vamos a continuar con nuestra programación. Agradecemos a los ingenieros de Grupo Radio Zamora que ya realizaron la reparación técnica a la estación. Ya continuamos con nuestra programación normal. Gracias al ingeniero Mateo. Gracias al ingeniero Robert. Bien, vamos a presentar algunos anuncios porque tenemos pendientes publicidad. Y ahorita regresaremos con la normalización de la transmisión.
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0: Bien, tenemos información para ustedes relacionada con la Leagues Cup. Tenemos que el equipo regio le ganó nada más y nada menos que al Chicago Fire. 2-1. El equipo de Monterrey inició ganando el primer tiempo. Al minuto 49 del primer tiempo, con gol de Víctor Andrés Guzmán, el 1-0. Después el Chicago Fire al 59, por conducto de Philippe Sinkemacher, empató a 1. Y ya casi para terminar el partido, en el minuto 83, Orbelín Pineda le dio al triunfo al equipo rayado para pasar así a las semifinales de la Leagues Cup. Monterrey haciéndola en este campeonato, donde se enfrentan equipos de la Leagues Cup contra, no, equipos de la Liga MX contra los de la MLS. Y ya Monterrey ha eliminado al Chicago Fire. En otro partido tenemos que el equipo de León le está ganando al Salt Lake 1-0. Están en el minuto 62. León 1, Real Salt Lake 0. Mañana se jugarán los partidos Toluca contra el Austin a las 6:30 de la tarde y América contra Columbus Crew a las 8:45 de la noche, los partidos para mañana de la Leagues Cup. 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
0: Bien, ahora vamos a presentar el segundo de la noche. El karaoke del Clarín, cortesía de Cristalería Bencourt.
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4: Bien, así presentamos el segundo de la noche, el karaoke del Clarín, cortesía de Cristalería Bencourt. Vamos a continuar, tenemos momentito de buen humor, espero, porque ahorita como que tuvimos por aquí una leve falla.
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6: Oye, vieja desgraciada, ¿quién tú eres para estarle pidiendo dinero a mi marido? 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Mira, cambia tu número. Así te van a seguir llamando a esas viejas a pedirte dinero. A mí no me parece eso. Yo no quiero que le des dinero a nadie.
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5: ¿Tu mamá?
6: ¡Ay!
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4: Bien, vamos a atender mensaje a través de nuestro WhatsApp. Y a ver, dejen checar dónde me quedé. Ah, ya aquí está. Dice Clarín, buenas noches otra vez. Les saluda Beto Junior desde Tracy, California. Aquí estamos escuchando su bonito programa. ¿Me puede hacer favor de mandar un saludo a mi esposa, mi minita de oro, de parte de su esposo, que la ama mucho? Y nos puede poner la canción Otra Como Tú con Eros Ramazzotti. Gracias y bendecida noche. Bien, pues con todo gusto, aquí está esta su canción.

0: Bien, escuchamos a Eros Ramazzotti con la canción Otra como tú. Son las 10 con 16 minutos. Vamos a continuar. Tenemos el siguiente momento de buen humor.
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0: 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Bien, vamos a presentar la siguiente información y dar una checadita cómo va el partido entre el León y el Salt Lake City. Hace ratito dijimos 1-0, ya van 3-0. El León venciendo al Real Salt Lake, minuto 77. En lo que parpadeamos, 3-0 ya. O sea que ahorita voy a checar por qué tan pronto cayeron 2 goles seguiditos. Bueno, tenemos ahora la siguiente información relacionada con Estados Unidos. Y dice lo siguiente: el Departamento de Estados Unidos emitió una alerta de seguridad para que sus ciudadanos extremaran precauciones al visitar Mexicali, Baja California, debido al posible riesgo o posibles riesgos para la seguridad en esa ciudad. Este tipo de avisos forman parte del sistema de alertas de viaje que utiliza el gobierno estadounidense para informar a sus ciudadanos sobre situaciones que podrían representar un riesgo en distintos países o regiones del mundo. De acuerdo con la Oficina de Asuntos Consulares del Departamento de Estado, las autoridades evalúan diversos factores antes de emitir una Security Alert, una herramienta utilizada para advertir sobre riesgos específicos y generalmente temporales. Entre las situaciones que pueden motivar una alerta, como en el caso de Mexicali, se encuentran amenazas terroristas, protestas o disturbios, incremento de la delincuencia, conflictos armados, secuestros o amenazas, desastres naturales, emergencias sanitarias, cancelación de vuelos o cierre de aeropuertos, amenazas contra instalaciones diplomáticas y eventos específicos como elecciones, manifestaciones masivas o acontecimientos internacionales. La emisión de una Security Alert no implica automáticamente que Estados Unidos recomiende abandonar un país o cancelar un viaje. Únicamente su objetivo principal es advertir sobre una situación concreta y proporcionar recomendaciones para reducir riesgos. Ahí está esa alerta de seguridad de Estados Unidos para sus ciudadanos que quieran viajar a Mexicali, en Baja California. 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
0: Bien, debido al ajuste técnico que se le hizo a la estación, tuvimos un leve retraso en la cuestión de publicidad, pero ya está agarrando su nivel y por eso está usted escuchando cápsulas informativas. Y ahora viene el tercero de la noche, pues hay que cumplir los compromisos comerciales. Por eso vamos a presentar el tercero de la noche, el karaoke del Clarín, cortesía de Cristalería Bencourt.
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0: Ahí está, Clarín, te quedó muy bien.
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4: Bien, así presentamos el tercero de la noche. El karaoke del Clarín, cortesía de Cristalería Bencourt. Son las 10:26 y ahora vamos con el tema cereza del pastel, que también teníamos pendiente por el ajuste técnico que se le hizo a la estación. 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
1: Buena, buenísima. Los ojos de Joe. 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Rednecks. Este gran tema musical, cereza del pastel, cortesía de Mundivinos del Mercado Hidalgo.
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1: Las 10:31.
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1: Vamos adelante con más saludos esta noche. Para Juan Mal de las Gelatinas de Progreso Nacional, un saludo a su esposa Juanita Reyes, las familias Jiménez Reyes y Jiménez Chávez. También se reporta el tocayo Marco Antonio Jaramillo desde Santa Clarita, California. Dice, ya llegó la señal nuevamente, Clarín, y se oye muy bien. Dice, quiero aprovechar para pedir una complacencia. Saludos a la familia López Paua. Familia López Paua, con la canción En la Estación, con los Yonix. Bien. Y aprovechamos para saludar también a Martín Cortés y su esposa Lupita Tobar. Vamos a escuchar a los Yonix en la estación.

Los Yonix en la estación. Ya son las 10:35. Vamos a enviar el siguiente tema musical. Nos solicitan la canción Quiero Abrazarte Tanto, a cargo de Marco Antonio Muñiz, El Lujo de México. No dice para quién el reporte, nada más dice así, puedes poner la canción Quiero Abrazarte Tanto, con Marco Antonio Muñiz, con todo gusto. También vamos a aprovechar para saludar a la familia Aguilar Andrade, la familia Andrade Madrigal, a la señora Tere. Te escuchamos en la senaduría Nena Andrade en el Realejo. Saludos y bendiciones. Bien, pues aquí está este tema musical con Marco Antonio Muñiz.

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0: Bien, escuchamos a El Lujo de México, Marco Antonio Muñiz, la canción Quiero Abrazarte Tanto. Ya son las 10 con 40 minutos.
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2: Vamos a atender más de sus mensajes a través de nuestro WhatsApp. Aquí tenemos el siguiente audio de Mari López, del meritito Saus de arriba y del Saus de abajo, como dice ella.
3: Buenas noches, Marcos. Aquí reportándose Mari López del Saus de arriba y del Saus de abajo. Para mandar un saludo para mi esposo Jesús, mi pequeño Lian, para mis papás Arnulfo, Carmen, para mis hermanos Carla y Ernesto, para mis tíos Anita y Jesús. Ellos te escuchan en el Saus de arriba. Si me pudieras complacer con una cancioncita. La de Lágrimas al Recordar con Grupo Los Caminantes. Gracias y muy buenas noches.

Los caminantes interpretando Lágrimas al recordar. Son las 10:46. Vamos a escuchar ahora a Los Bondadosos. Aquí nos solicitan el tema Un ángel no debe llorar. Dice, no sé quién la canta, pero son Los Bondadosos. Un ángel no debe llorar. También dice Clarín, buenas noches. Saludos para mis familias Arbizu Villa y Cázares Arbizu con la canción de Juan Gabriel de Sol a Sol. Bueno, vamos primero con Los Bondadosos y ahorita Juan Gabriel.

0: Un ángel no debe llorar. Escuchamos a Los Bondadosos. Antes de presentar la canción que nos solicitó la señora Tere Villa, vamos con la cápsula que tenemos pendiente de la Mueblería Saguayo. Ahorita regresaremos.
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0: Bien, pues finalmente el equipo de La Fiera ganó su partido de cuartos de final a el Salt Lake City con un doblete de Diver Cambindo que impulsó la victoria de León 3-0 sobre el Real Salt en los cuartos de final de la League's Cup. Cambindo anotó en los minutos 20 y 71 sumados al sorpresivo gol de cabeza del chaparrón Fernando el Nene Beltrán al minuto 56 para liquidar al Real Salt Lake en Denver, Colorado. Ay, yo creí que era en León el partido. Yo vi por ahí el calendario de los juegos de la League Cup y decía en el Estadio León. Y aquí dice en Denver, Colorado. Es que hay media mala información respecto a esto de la League Cup. Por lo pronto, ahí está el triunfo de León sobre el Salt Lake City. Bien, ahora una buena noticia allá en Venezuela. Después de los terremotos, el Aeropuerto Internacional Simón Bolívar, principal terminal aérea de Venezuela, reanudará sus operaciones comerciales el 1 de septiembre, luego de los daños que sufrió por los terremotos registrados el pasado 24 de junio. El aeropuerto que atiende a Caracas se encuentra en el estado La Guaira, una de las zonas más afectadas por los sismos que dejaron más de 6.500 personas fallecidas, según el reporte proporcionado. La principal pista de aterrizaje resultó parcialmente afectada por los movimientos telúricos, por lo que durante las semanas posteriores el aeropuerto únicamente recibe vuelos humanitarios.

A partir del 1 de septiembre ya podrá recibir vuelos de todo el mundo. Las autoridades señalaron que la reapertura será posible después de un proceso de reconstrucción y rehabilitación realizado bajo estándares de calidad y con nuevas tecnologías. Mientras se completan los trabajos en las instalaciones afectadas, fueron habilitados dos terminales provisionales de salida y dos de llegada ubicadas en estructuras instaladas fuera del aeropuerto. ¡Qué bien! Pues ya Venezuela poco a poco recuperándose después de esos catastróficos terremotos del 24 de junio. 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Dejen checar cómo vamos con los mensajes debido a el ajuste técnico que se le hizo a la estación. Si usted tiene un buen oído, va a notar que la estación se escucha mucho mejor. Yo sí lo noté, ya incluso felicité al ingeniero, le dije, oiga, Inge, se escucha bien chingona la QL. Si usted tiene buen oído, lo va a notar. Bueno, gracias al ingeniero Eduardo Mateos por pues hacer ese ajuste técnico a la estación. Tenemos el reporte, dice, puedes mandar un saludo para Luisa, a Celeste, a Cielo, a Nena, a Ciclali, de parte de Javi, por favor, gracias Clarín. Otro reporte más, aquí está este reporte, ya tengo aquí la de Sola Sole, para Tere Villa que nos mandó su mensaje. Y a ver, otro dice, reportándose los amigos del grupo Ritmo Rojo de los hermanos Ramírez de Churincio, nos puedes complacer con la canción Bésame Mucho de Banda Machos. Qué buenas cerezas han salido hoy, Clarín. Gracias y buenas noches. Bien, pues, pues tratamos, cuando no nos piden cerezas del pastel, tratamos de buscar éxitos así, súper especiales para que las cerezas del pastel estén como deben ser, como cerezas sabrosas. Bien, saludos amigos del grupo Ritmo Rojo de los hermanos Ramírez de Churincio. Por lo pronto, vamos primero con Juan Gabriel y luego Banda Machos.

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0: Hoy leí una frase que me llamó la atención. Decía: quien tiene el coraje de hacer el bien debe tener la sabiduría para soportar la ingratitud. Aprender que no todos tienen el mismo corazón que tú es uno de los pasos para aprender a evitar la ingratitud. Haz el bien sin esperar nada a cambio, porque tu recompensa no viene de las personas, viene de Dios.
1: Son las 11, con 4 minutos.
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4: En Tangancícuaro, siempre nos escucha el doctor Martín Tovar. Saludos con todo gusto para su querida esposa, Juanita. Saludos en Tangancícuaro, Martín Tovar, doctor, y su esposa Juanita.

0: Marcela, ¿usted qué opina del Día del Padre?
1: Pues yo opino que deberían quitar el Día del Padre y poner el Día del Padrastro, porque son los que crían los hijos cuando los papás no son capaces de criarlos.
0: Ah, pues yo opino que deberían quitar el Día de la Mamá y poner el Día de la Abuela, porque son las que crían los hijos mientras las mamás salen a buscar padrastro.
2: Estas canciones tan viejitas me gustan mucho.
3: Es un gusto saber que en Santa Clarita, California, siempre nos escucha la familia Jaramillo. Saludos, tocayo, Marco Antonio Jaramillo, y para su esposa.

0: Estimados amigos, entiendo que muchos desean un saludo personalizado, sin embargo, me resultaría muy difícil atender cada solicitud sin saturar el grupo con numerosos videos de saludos. Les pido disculpas y les envío un fraternal saludo a todos.
1: En Churincio, vamos a saludar a los hermanos Ramírez del grupo Ritmo Rojo, siempre en sintonía con la Catedral de la Música.
2: ¿Qué dice?

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2: Mamá, ¿qué te doy?
3: ¡Vergüenzas y corajes!
2: No, por el día.
3: Y por la noche también.
2: No, pero el 10 de mayo, el Día de las Madres, ¿qué vas a querer?
3: Quiero que te vayas de esta casa porque ya no te voy a poder mantener. Y si te vas más antes, mucho mejor.
4: Vamos a continuar con más canciones bonitas para ustedes y enviamos saludos a nuestros grandes amigos de la Mueblería Sahuayo. Saludos a Mario, a Lalo, a Poncho, a Jera, a Titi. Saludos con todo gusto, amigos de la Mueblería Sahuayo. Gracias por escucharnos.

0: Ya vine, mijo.
1: ¿Qué, mamá? Pues, ¿por qué tan triste, mamá?
0: No, hijo, pues fui con el doctor y me dijo que pues necesitaba lentes y pues no tengo dinero. Préstame 500 pesos.
1: Claro que sí, mamá, pues para eso estamos. Pues ya sabe que aquí estamos los hijos siempre, mira nomás. Sí, aquí está.
0: Oye, mijo, pero ese es ya 50.
1: Y ya ve que está viendo bien, ¿eh? Ya está picoyándole usted.
0: Pinche madre.
2: Nunca había escuchado una estación tan bonita en toda mi vida.
3: En Progreso Nacional, siempre está escuchándonos Juanita Águila. Saludos, Juanita. Gracias por escuchar Las Noches del Clarín en Progreso Nacional.

0: Son las 11, con 21 minutos.
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4: Hijos, ya tengo el precio si quieren que yo les cuide a sus criaturas, ¿eh? Nada de que gratis y que ahí te lo dejo, no, ya puse tarifas. Por si alguno quiere que yo se lo cuide, claro, ¿verdad? Por niño quietecito voy a estar cobrando 250. Por niño tremendo, inquieto, tipo Chucky, 500. Pero no incluye comida, tráigale comida. Y solo 8 horas. Nada de que si te lo dejo, se queda a dormir, sube a 1,000 pesos. Ahí ustedes miren a ver, ¿ok? Bueno, ahí les dejo los precios, para que vayan tanteándole el agua a los camotes. ¿Ok? Pórtense bien, bye.
5: Es un gran placer saludar a nuestro gran amigo Mario Cervantes. Saludos con todo gusto, Mario. Y también para su esposa, Mari Ayala. Sigan disfrutando estas noches del Clarín.

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2: Siempre acompañándonos cada noche, Angie Álvarez y Toño Sandoval. Allá nos escuchan en Exhacienda El Refugio. Angie Álvarez y Toño Sandoval. Saludos, con el gusto de siempre.

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0: En la colonia García Robles, siempre escuchándonos la señora Socorro, la mamá de Toby, sintonizando este su programa favorito. ¡Seguimos!
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0: Oye, papá, te puedo hacer una pregunta.
1: A ver, a ver.
0: ¿Por qué te casaste con mi mamá?
1: Oh, ah, buena pregunta. Te casé con tu mamá porque no hay más.
0: Mamá, ¿y tú por qué te casaste con mi papá?

0: Son las 11 con 37 minutos.
1: Mami, voy a salir con mi novio.
2: Vaya, hija, use protección.
1: ¿Ah? Mami, sí, yo solo tengo 15 años.
2: Y yo tengo 30, saqué la cuenta.
3: Más personas que nos escuchan en Progreso Nacional. Una de ellas es Trinidad García, de La Rinconada 9. Le enviamos un cordial saludo de parte de Maite Saavedra.

0: como esos que invitan padrinos hasta de vasos desechables, ¿verdad? Quiero que seas mi madrina de grupo. Quiero que seas mi padrino de vestido. Quiero que seas mi padrino de comida. Pues eso no. Si te vas a casar, si vas a hacer tus 15 años o si vas a hacer algo, usted páguelo. Y si no haga fiesta, ¿para qué hace? Ahí anda todo el pueblo, el pobre, cooperando para un vividor que no gastó un peso. ¿O no es cierto? Es que va a ser la primera comunión de la niña, comadre, y quisiéramos que tú fueras la madrina del grupo. Pero un buen grupo, prima. Que al cabo tú dinero tienes, prima. Y la otra prima, pues por no decir que no, tiene que atorarle, ¿verdad? Y ahí contrata el grupo para una bola de borrachos malagradecidos. O no suele suceder eso. Utilizar las cosas de Dios para sacar provecho. Mucho cuidado, ¿eh? Porque también puede haber algún sacerdote perverso. También puede haber algún sacerdote que utilizando las cosas de Dios saca dinero, no para las cosas de Dios.
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2: Sintonizan en Jacona nuestros amigos de HN, Acero Inoxidable. Gracias por sintonizar este su programa Las Noches del Clarín. En Jacona nos escuchan. Y en San José, California, saludos para José Cadena. En San José, California, siempre escuchándonos.

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1: Hey, muchacho, escribe ahí, me gustan las gorditas.
2: Señor Newton, no podemos poner eso. ¿Qué van a pensar las personas de usted?
1: Bueno, está bien, entonces pon. A mayor masa, mayor fuerza de atracción.
3: ¡Aorma!
4: Continuamos con más música bonita para ustedes. Saludos con todo gusto en Patamban para la chef Yasmín Alegre. ¡Saludos, Yasmín! En Patamban nos escucha.

0: Ok, mi amor, está fácil. Mira, si yo te digo, papi tuvo paciencia, ¿qué es?
1: Paciencia.
0: Sí, pero ¿es pasado o presente?
1: Pasado.
0: Ok, bien. Entonces, si yo te digo, mami tiene paciencia, ¿qué es?
1: Mentira.
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3: Tenemos más canciones bonitas para ustedes en Tangancícuaro. Saludos a José Luis y a Gaby. Gracias por escucharnos. Esta es su canción.
4: Son las 11 con 52 minutos.
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0: Eres mi ídolo, Clarín.
1: Este 10 de mayo, ¿qué me vas a regalar?
2: Te voy a traer a Los Recodos.
1: ¿A la banda?
2: No, a Los Recodos de tus hijos para que te compren algo.
3: Me llegó esta bendición y me encanta compartirla contigo. Y dice así: infinitas bendiciones porque eres muy especial. Te bendigo con toda mi fe, con todo mi amor, con todo mi cariño, con toda mi amistad, con toda mi admiración, con todo mi respeto. Te bendigo con todo mi corazón. Bendigo tu vida, bendigo tu salud, bendigo tu economía. Bendigo que seas en tu casa. Bendecido al entrar y bendecido al salir. Bendigo a tu familia, bendigo tu trabajo, bendigo tu vida, tus propósitos. Que siempre sea así. Hoy es el día de la bendición. Se recomienda bendecir a tantas personas como sea posible con todo tu corazón. Y cuanto más bendigas, por supuesto, más bendiciones llegarán a tu vida. Hoy estoy feliz por bendecirte. Y es que recuerda, bendecir es bien.
4: Vamos a saludar con todo gusto, siempre nos está escuchando Ramón Camacho. Saludos, Ramón, a Ramoncito y para el Teso, gracias. Y en Jacona, saludos al Muñeco, a su esposa María Elena Gaona y a su hijo Luis Fernando, que siempre están en sintonía con la Catedral de la Música.

ha terminado el día. Es hora de descansar. Olvida los problemas y disfruta el silencio de la noche. Reposa tu cabeza en la almohada y tu corazón en Dios. Él confortará tu alma y te dará paz. Muy buenas noches.

0: Qué final tan feo, pero ahí quedó, compadre.
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0: Son las 0 horas con 16 minutos.
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0: Son las 0 horas con 31 minutos.
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0: Es la 1:02.
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0: Es la 1:15.
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0: Es la 1:32.
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0: cada una, con 45 minutos.
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0: Son las 2:03.
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0: Son las 2 con 16 minutos.
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0: Son las 2:31.
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0: Son las 2:47.
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0: Son las 3 en punto.
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1: Son las 3 con 17 minutos.
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0: Son las 3 con 30 minutos.
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0: Son las 3 con 45 minutos.
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0: de Ángela.
1: Buenas noches. Quisiera hacer una reservación.
0: Claro que sí, caballero. ¿Para cuántas personas?
1: Esa para uno, porque ya no es.

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0: Son las 4 con 2 minutos.
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0: Son las 4 con 16 minutos.
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0: Son las 4 con 31 minutos.
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0: Son las 4:45.
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0: Son las 5 con un minuto.
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0: Son las 5 con 16 minutos.
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1: El día inicia con luz. Un mensaje de buena voluntad con el padre Raúl Ventura Navarro.
2: Señor, Padre bueno, permite que te agradezca el inicio de este nuevo día. Ayúdame para que durante él haga solo lo que es grato a tus ojos. Gracias por haber enviado a tu Hijo Jesucristo para que me guíe. Él es el camino, la verdad y la vida. Haz que el Espíritu Santo me inspire en este día todo lo que es bueno y constructivo.
3: Ser justos en apariencia. Cuando de niños pasábamos por algún cementerio, se nos enchinaba la piel. Circulaban muchas leyendas de hombres y mujeres que llegaron a ese lugar y que ahora salen por la noche, buscan un descanso que no tienen.

0: salen para arreglar asuntos que no terminaron. Viven en pena. Historias que infundían terror y que estaban hechas precisamente para ello. Ahora, nosotros como creyentes estamos acostumbrados a ir al cementerio, al campo santo, a visitar los restos de nuestros seres queridos. Pero también, en este punto hemos llenado de tradiciones provenientes de religiones antiguas nuestra relación con los difuntos. Les llevamos comida, les llevamos flores para que no estén tristes, les cantamos las canciones que más les gustaban, en fin. La realidad es que el cementerio es un lugar lleno de cruces, de tumbas, de recuerdos, de letreros y de fechas. Es un lugar donde la mayor parte de la gente ha ido a llorar cuando ha llevado a sus difuntos. Lo más terrible es lo que no se ve. Debajo de aquellas tumbas que rivalizan con otras, existen cuerpos, huesos, tierra de personas que un día caminaron y vivieron como nosotros. Debajo de aquellas hasta hermosos mausoleos, hay un olor insoportable, hay gusanos, hay oscuridad, sí, hay muerte. Los sepulcros, muchos de ellos hermosos por fuera, espantosos por dentro por la podredumbre, y en realidad fue utilizada por el Señor para describir lo feo, lo terrible de una persona hipócrita, al estilo de los fariseos y de los escribas, de todas las personas falsas de todos los tiempos. Esta imagen a todos nos pega, pues nos esforzamos en aparecer agradables solo por fuera. Si conocieran nuestro interior, el cáncer que llevamos en nuestro corazón por el odio, si pudieran acercarse a lo podrido de nuestros pensamientos, a las verdaderas intenciones que tenemos en el corazón, creo que todos huirían de nosotros, como se huye de un muerto en descomposición. Así es el espectáculo que desencadena a la persona afectada por la hipocresía descrita por Jesús.
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4: Cántele, compa Raúl. Mejor dicho, cantémosla juntos.

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2: ¿Buscas consentir tu piel de forma natural sin descuidar tu cartera? Llegaste al lugar indicado. Hoy en nuestra tecnología doméstica cuidaremos de ti y de tu bolsillo, enseñándote a preparar unas humectantes barras de jabón con miel.
3: Y así como es importante saber qué le pones a tu piel, también lo es saber qué llevas a tu mesa. ¿Cuál fue el motivo por el que elegiste la leche que tienes hoy en el refrigerador? ¿El precio, la marca o los ingredientes que contiene? En nuestra guía de consumo de leche te compartimos información importante para que tomes la mejor decisión.
2: Acompáñanos en Revista del Consumidor Radio.
1: Revista del Consumidor.
3: Esta tecnología doméstica está validada por el Laboratorio Nacional de Protección al Consumidor. Tome nota de los ingredientes y presten mucha atención. ¡Comenzamos!
2: Los ingredientes que vamos a necesitar son 3 tazas de base de jabón transparente cortado en cubos, media taza de agua purificada caliente, 1.5 cucharadas de miel de abeja, una pizca de colorante vegetal amarillo y 40 gotas de esencia de miel.
3: Los utensilios que utilizaremos son una taza medidora, una cacerola con capacidad de 2.5 litros, un tazón de vidrio con capacidad de 1.5 litros, un plato extendido, un cuchillo, una cuchara sopera, un molde de silicón, un rollo de papel aluminio, un rollo de plástico adherente para alimentos y un atomizador. ¡Vamos al procedimiento!
2: Comenzaremos colocando los cubitos de la base para jabón en el tazón y la llevamos a baño María. Movemos hasta que se hayan derretido por completo. Vertemos en una taza la miel, el colorante y la esencia. Mezclamos y dejamos reposar unos minutos. Después, agregamos el agua caliente.
3: Cuando la base para jabón esté completamente derretida, añadimos la mezcla de miel y revolvemos hasta incorporar todos los ingredientes. Retiramos el fuego y vertemos la preparación en los moldes. Si no cuentas con moldes de silicón, puedes utilizar vasos desechables recubiertos con una capa de aceite mineral para facilitar el desmolde.
2: Si notas que se formaron burbujas en la superficie, puedes eliminarlas rociando alcohol del 96 utilizando un atomizador. Esto ayudará a que el jabón tenga una textura lisa. Dejamos enfriar a temperatura ambiente y posteriormente refrigeramos por 30 minutos para solidificar.
3: Ahora desmoldamos los jabones y los envolvemos en papel aluminio, después en plástico adherente para alimentos. Y así de fácil, en tan solo 40 minutos quedaron listas nuestras barras de jabón con miel. Recuerda almacenarlas en un lugar fresco y seco.
2: ¡Anímate a prepararlas! Esta receta rinde para 6 barras, tiene una caducidad de 6 meses y un costo promedio de $118.34.
3: Si prefieres seguir el paso a paso en video, recuerda que puedes ver esta tecnología doméstica en nuestro canal de YouTube, Profeco TV. Ahí encontrarás muchísimas recetas para ahorrar y hacer tú mismo los productos en casa, teniendo la certeza de la calidad en los ingredientes que utilizas.
2: Aprende a hacer desde un gel para el cabello o un champú para lavar el auto, hasta jamón artesanal o unos deliciosos enjambres de chocolate.
3: Presúmenos cómo te quedaron tus jabones. Etiquétanos en Instagram con el hashtag Tecnología Doméstica Profeco y menciona a @revistadelconsumidormx. Nos escuchamos en la próxima Tecnología Doméstica. En el mundo, más de 6.000 millones de personas consumen leche de vaca y sus derivados. Así lo confirman los datos de la Organización de las Naciones Unidas.
2: Es un clásico en nuestro desayuno o cena, pero más allá de la costumbre, ¿qué nos aporta exactamente un vaso de leche?
3: Para empezar, aporta vitaminas A, C y E, que son grandes antioxidantes para tu piel y vista, además de complejo B para tus glóbulos rojos.
2: Por otro lado, el calcio, la vitamina D y el magnesio trabajan juntos para darle fuerza a tus huesos, músculos y cuidar tu corazón.
3: De hecho, incluir tan solo un vaso al día es clave para evitar la disminución de la densidad ósea y prevenir la pérdida de movilidad.
2: Su aporte de calcio protege a todas las edades. Un solo vaso cubre más de la mitad del que necesita una niña o niño en pleno desarrollo.
3: Y casi una tercera parte de lo que requiere un adulto, una mujer embarazada o un adulto mayor. Todo en el mismo vaso.
2: Ahora bien, recuerda que la leche se clasifica principalmente de acuerdo a su procesamiento térmico y su contenido de grasa. Así que podemos dividirla en dos tipos.
3: Por un lado está la leche pasteurizada, que requiere refrigeración y suele comercializarse en envases de plástico flexible o botellas transparentes, además de tener un periodo de vida más corto.
2: En cambio, la leche ultrapasteurizada generalmente se comercializa en envases opacos para proteger vitaminas sensibles a la luz, como la A y la B2. Cuenta con mayor vida útil comercial y no necesita refrigeración antes de abrirse.
3: Ambas las puedes encontrar como entera, descremada si buscas menos porcentaje de grasa, o deslactosada reducida en lactosa o libre de ella.
2: En la revista del consumidor incluimos una guía completa de precios de leche en polvo, pasteurizada o ultrapasteurizada de distintas marcas, tamaños y empaques. Esta información se recabó a través del programa ¿Quién es quién en los precios? De la Profeco.
3: Recuerda que existe la leche del bienestar. Es una alternativa de bajo costo para contribuir al bienestar de la población más vulnerable del país. Hay más de 12,000 lecherías en el país. Puedes ubicar la tuya y consultar costos en liconza.gov.mx/padron/puntos-de-venta.php.
2: Presta atención a los siguientes tips para que tu compra sea segura y le saques el máximo provecho.
3: Compara precios. Revisa siempre el costo por litro o kilogramo, porque puede variar bastante entre marcas y presentaciones.
2: En el súper o la tiendita, checa la fecha de caducidad para elegir las opciones con mayor vida útil y asegúrate de que el envase no tenga golpes, abolladuras o fugas.
3: En casa evita el desperdicio comprando el tamaño que realmente consumirás y acuérdate de mantenerla en refrigeración antes de consumirla o después de abrirla.
2: Y para terminar, consulta a un especialista en nutrición para saber qué tipo de leche se adapta mejor a ti.
3: Así que la próxima vez que te sirvas ese vaso de leche, recuerda que no solo estás disfrutando de un gran sabor, sino llenando a tu cuerpo de energía y nutrientes.
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6: Nos arrancamos a ritmo de cumbia, mi gente.
7: Su compra de Cuellar, alegrando corazones. Vámonos con esto que dice sonar de esta manera, pariendo. Bonito, HBD.
6: Y para toda la bola de cornudos viejos.
7: Y cor-

0: póngalas.
1: WhatsApp, baby. Desde Guadalajara, Jalisco, pariente. Qué chulada.
0: Suena, suena, para todas las Marías. Se va, arriba,

0: parientes, cómo de Cuellar. Mandó la gente bailando ahora, madre.
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1: Del Evangelio según San Mateo. En aquel tiempo Jesús dijo a los escribas y fariseos: ¡Ay de ustedes, escribas y fariseos hipócritas, porque son semejantes a

0: sepulcros blanqueados que por fuera parecen hermosos, pero por dentro están llenos de huesos y podredumbre. Así también ustedes, por fuera parecen justos, pero por dentro están llenos de hipocresía y de maldad. ¡Ay de ustedes, escribas y fariseos hipócritas, porque les construyen sepulcros a los profetas y adornan las tumbas de los justos y dicen: si hubiéramos vivido en tiempos de nuestros padres, nosotros no habríamos sido cómplices de ellos en el asesinato de los profetas. Con esto ustedes están reconociendo que son hijos de los asesinos de los profetas. Terminen, pues, de hacer lo que sus padres comenzaron. Palabra del Señor.
1: A continuación, la reflexión del padre Ernesto María Caro sobre el Santo Evangelio del día de hoy en la voz de Salvador Jiménez Lozano.
0: Con estas palabras, Jesús termina este duro sermón en contra de aquellos que aparentan una cosa y viven de una manera contraria a lo que predican. El mismo Jesús había hecho notar que de aquello que está lleno el corazón es de lo que habla la boca, y que ahí donde está el corazón del hombre es ahí donde está su tesoro. Es decir, ningún árbol bueno puede producir frutos malos, y ningún árbol malo puede producir frutos buenos, porque del corazón del hombre es de donde brotan todas las cosas malas y las buenas que el ser humano realiza. Para Jesús, las intenciones son las que realmente cuentan. No basta la obra externa, la acción que puede ser vista, analizada y valorada por los demás. El hombre ve las apariencias, pero Dios ve el corazón. Los hombres podemos engañar a los demás. Podemos ser engañados, incluso podemos engañarnos a nosotros mismos, pero nunca podremos engañar a Dios. A los ojos de los demás pueden estar ocultas nuestras intenciones o motivaciones, el porqué de lo que hacemos, pero jamás lo está para Dios. Nuestra vida será siempre un reflejo de nuestra vida interior. Por ello decía el padre Esquerda: quien es cristiano no lo puede esconder, y quien no lo es no lo puede fingir. Se nota. Preguntémonos, pues, ¿cómo es mi vida interior? ¿Tengo realmente una relación profunda y personal con Dios por medio de la oración? Permite que el amor de Dios llene hoy tu vida. Ábrele tu corazón.
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6: Claro que sí, aquí en Catedral de la Música, bonita mañana, auditorio, arrancando ya nuestra programación viva y activa en esta mañanita de miércoles 26 de agosto 2026, a todo lo que da. Y bueno, pues arrancamos el día de hoy con el santoral. ¿Qué santos se celebran el día de hoy? Hoy, 26 de agosto. Se celebra, entre otros, a San Alejandro Bergamo, del que, bueno, su historia se celebra en países de origen germánico, cuyo significado es el pequeño señor. Así es, ese es uno de los santos que el día de hoy, hoy en este 26, se celebran. Muchas felicidades a San Alejandro. Y bueno, pues además de él, ¿quién más?

que es el único. Bueno, San Melquisedec de Salem, rey sacerdote. Ellos son los santos que les corresponde su festejo el día de hoy. ¿Qué nos dice el pronóstico aquí para nuestra región? Temperatura esta hora de la mañana, nubladita. Unas partes con neblina. La temperatura está en 16 grados centígrados. Cielo nublado. 6 de la mañana, 31 minutos, salida del sol. Y a las 7 con 9 minutos se va a ocultar. 7 de la tarde, 9 minutos. El viento 2 kilómetros por hora y luna creciente. Temperatura para la mañana 22 grados con el cielo mayormente nublado. 1% de probabilidades de lluvia. En la tarde 28 grados la temperatura, nublado con 24% de probabilidades de lluvia. En la noche 20 grados la temperatura, nublado, 10% de probabilidades de lluvia. En la madrugada 16 grados temperatura mayormente nublado y solamente 6% las probabilidades de que nos llueva. Así está el pronóstico para el día de hoy. Y hoy, Señor, mucho que agradecerte al nuevo día. Gracias te damos al nuevo día. Saludos, mi nombre es Juan Carlos Arroyo. Bonita mañanita, bonito ombligo de semana.

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De la mañana con 25 minutos y a las 7 con 25. El WhatsApp ya lo conoces, 351-128-2322. 351-51-557-50, línea directa y en muro en Facebook, como a todo lo que da. Good morning, John Charles, ombliguito de semana, viejón, ya. Vámonos, recio, aquí ya sabes, el Cachorro Martínez, presente desde Bakersfield, California, reportándome saludos a everybody, nomás así, porque hoy sí, la neta, están dando duro y tupido en el jale a todo lo que da, siendo bolillos. Suéltame esa de TR Tac Tac con los Parranda y los Morales. Así se llaman, creo. Thank you, wonderful, for everybody, échenle ganas.

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0: 40 después de las 7 de la mañana. Buenos días, Juan Carlos. Mándame un saludo para el grupo de construcción de La Break. Saludos acá desde San Luis, Missouri. Saludos para Carlos, para la mami, para Alex Junior, para el Torito y para la cachorra y Alex Pai. Por favor, gracias. Buenos días, compa Juan Carlos. Principalmente quiero mandar un saludo para mis hijos, Carlitos, Candy, Karen, para mi hijo el Pollo, a Mar Brown, al señor Caratachea, al Javieres de Colorado, la fastidiosa, Verito Trejo, Cintia Ortiz, a Mari de la Primero de Mayo, la mera mamadora de salchichas. Ahí sí nos puede complacer con la roa de esta sierra a la otra sierra. Se divisa San José. Ahí sí se puede, compa. Ya sabe, aquí no nos ponemos los moños, de parte de Samuel Rivas desde Lomas de Tejeda, Jalisco. De la mera soga ahí de a todo lo que da de la radio. Saludos, amigo Samuel.
1: Poco tarde, porque hay mucho jale, viejo, que andamos camellando, dándole duro al jale, limpiando esa morita la bella, Juan Carlos. A ver si pudieras mandarme un saludito aquí para mi canal de estrellas, viejo, para el famoso Mayimbu, para el Manuelón, para Leri y para el hijo del Tutis, que andan al millón y pasadito, viejo, porque ahora se llegó tarde el famoso comandante Venegas, viejo. Por aquí andamos, y un saludazo para la famosa Charriza, la AP-148, para el Papi, alias La Guaracha, para el Lento, para el Leri. Que andan el millón y pasadito ahí en Valencia con toda la bocina, todo lo que da, viejo. Y para la AP-153, a mi compadre Daniel Hernández Ventura, y para Chalán de Estrellas, para Chicharrón 1, Chicharrón 2, y para el famosísimo Checo de Guanajuatillo, viejo. Aquí andamos a la orden, para el desorden, para la AP-172, para Leo Juárez y su cuadrilla, para el famoso Chucho, y para mi compadre el Gordo, ánimo Gordo, puestos 15 como los gallos, viejo. Que pasen un excelente día, y ya casi jueves y casi viernes, viejo, y el cuerpo lo sabe. Buen día para todos, viejo. Y también un saludazo para la AP-130, el famoso Varela, y para Chalán de Estrellas, el Gordo y el famoso Chalamán, Juan Carlos. Y un saludazo para mi camarada el Flaco, y también para Luminis Vega, a mi compadre Luminis Vega, viejos, aquí andamos a la orden. Para mi compadre Pancho Bolaño, porque luego se me pone celoso. Y para el 14 y medio, ponle un cumbión ahí, el Chacaloso, para que se la baile el 14 y medio con Pancho Bolaño. Acabo que no andan haciendo nada ahí en aseo, nomás se la pasan aplazados los dos. Ánimo, buen día para todos, viejos.

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0: Exactamente a las 7:36. Muy buenos días, Juan Carlos. Mándame saludos a la nave 148, a la famosísima Charriza. Ahí andan como siempre, con toda la actitud, dejando Valencia bien limpiecita. Para el buen Charro, el Charrito, el Monse, el Catracho, el famosísimo Papi. A la 958, la Mostriza, para el Monstruo, el Venegas, el Manuelillo y la Vaca Loca. También a los de la nave 172, para Leo, Chuchito, el Gordo, para Mario. Está ahí en la oficina, y para Gil, para José y para la Roxanne. Toda la raza de aseo con la canción Limonadas Verdes. Vámonos soltando el polvo, muchas gracias. Y también a la nave, a la 153, al buen brilloso, a Checo, al Fonseca, su hijo, y para la nave 130. El Vaselina, al Rifles, que ahora es la carabina. Para el Gordo y el Chalamán, muchas gracias.
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0: Buenos días, Juan Carlos. Feliz y bendecido día. Bonito miércoles. Saludos para ti, para toda nuestra gente bonita de Zamorita la Bella. Y puntos intermedios. A todos los alrededores, a los que mandan saludos, gracias de parte del Bambo Garnica desde Seattle. ¡Ánimo, mi raza! ¡A darle!

0: Buenos días, un saludo, un placer saludarlo esta linda mañana, bien fresca aquí por Kansas City, Missouri. Unos saluditos muy especiales siempre aquí para el boss de boss, Arrigo Mota de Tangancico, Aro, Michoacán. Y unos saluditos aquí para los compañeros siempre. Y una música ahí de Rigo Tobar, bien perrona, para que bailemos un rato aquí. Aquí estamos siempre escuchando la catedral de la música, a todo dar, a todo lo que sea. Muy buen día, don Carlos. Buen día, don Carlos, ¿cómo anda? Dios me lo bendiga, siempre me le dé salud y fuerza, ánimo. Usted es un guerrero, siempre tiene activa la raza en la catedral de la música, a todo dar, a todo lo que da. Muy buen día. Bye.
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1: Hola, muy buenos días, Juan Carlos. Aquí reportándome la mera, mera mamada número one, la mera sesionadora. La número one. Bueno, mando saludos para mi amiga Rosy, para Carmela, para doña Leticia, para Angelisa, para doña Ana, para don Paisa, sí, para el terrible que anda todo lo que hay en el Wigo, y para el mayordomo, don Güero, que es bien buena gente con la gente. Que andas aquí con el patrón Paco Herrera. Para mi amiga Belito Trejo, para la cuadrilla de Manuel Álvarez, que es doña Pera, mi tía Mati, su hija Liz, que andan a todo lo que da. Para mi amiga Claudia, para mi amigo Alex, las Mamurris, Raimundo Ayala, Samuel Rivas, los Panas de Palo Alto, Juan Razas de Avedaya, Martín Barajas, Joaquín Barajas, el Perrón 07, para el Jorobas, para el Tacuache, para el Ñero, pues para toda la gente que manda sitios que se acuerda de mí. Yo ahora siendo bien contentita porque sí me resultó la pomada de Metrosote. ¿Me puedes poner una canción, la de una bonita, Juan Carlos? No me importan las edades. Yo me enamoré de ti, no de los años que tienes. A ver si me la pudieras poner, Juan Carlos. Aquí pasa la mamadora y tracas.
2: Muy buenos días, Juan Carlos. Que mandar un saludo aquí para todo el gobernador del Valle. Especialmente para Juan el Grande, para la Piña, para Jorge, para el Vijón, para Toño, para Chintolo. Solo aquí para Pelón, para Juan, para el Caminante, para toda la banda, para la Veneno, para el Cremas. Con una canción, Juan Carlos. Échame ahí la de Soy un pobre caminante. Por favor, gracias.
3: Hola, Juan Carlos, buenos días. Un saludo para mis hijos, mis hermanos, mi nietita de acá, que los quiero muchísimo, para Cintia Ortiz, para mi amiga, la mera mamadora, y sus compañeros de trabajo con Paco Herrera, para Perita y todos los que están trabajando ahí con Manuel Álvarez, y y para las chicas superpoderosas, el gran Ale, las Mamurris, para María Jacona, Carmela Los Cuárez, para Dalia, Mariana, allá en San José, Ofelia Melgosta, con la canción de Ojitos de Golondrina, aquí de Berito Trejo. Bonito día para todos.

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0: 13 minutos para que sean ya las 8 de la mañana. Buenos días, señor Juan Carlos Arroyo. ¡Ánimo! ¿Cómo anda? Bendecido día para ti, tu audiencia. Feliz ombliguito de semana y saludos y felicitaciones al mero señor, el Monkey Morales, que el día de hoy está celebrando sus 15 primaveras. Amaneció farmeando aura, como dicen por ahí. Está de manteles largos y quiere disfrutar el día a lo grande. Felicidades al buen Monkey. Y mándamele una bonita felicitación, Juan Carlos, con la canción de Hoy es mi cumpleaños, de los Titanes de Durango. Por favor, déjasela caer, pero toda al buen Monkey. Bendiciones, Juan Carlos. Que Dios te bendiga, amigo.
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0: Felicidades, amigo Monkey, hoy en su cumple. Morning por la mañana, Happy Wednesday, mi estimadísimo Jean Charles, linda mañana de viernes, o lo que sea. Y ahora saludos a la racita que te escucha y amanece a todo lo que da. Menos a todos esos morros de la generación Z, todas esas modas que traen ahorita que, ay Dios mío. Primero Terian, Six Seven y ahora batallas de farmear ahora, por favor. Ya estamos pidiendo a gritos el meteorito. No puede ser. Luego ya son moros que ya ni pistean. O sea, vienen dañados naturalmente. Están echando a perder hasta la industria del alcohol, por favor. Piensa cuántos millones de dólares ya van perdidos por culpa de estos princesos. Ay, no. Y luego cuando toman en vasito con un foquito y gomitas y... Dios mío. Es más de puro coraje, déjame caer esa de Gavino Barrera, si se puede. Ese sí era hombre fragado, andaba descalzo, de espalda ancha, con banda, trague, trague vino, no, que nada que ver con estas generaciones. Bonito miércoles de parte del Chipis, ya saben, puro J, C, L, B, porque un programa así, no, con un locutor que así farmea ahora, no, ¿dónde? Y si no les parece, marquen 01800, me vale puro machete.
2: Buenos días, Juan Carlos, buenos días. Aquí reportándonos el gordo de la ruta del AP 172. Ay, si me podía mandar unos bonitos saluditos para acá, para mi chofercito Leonardo Juárez, para Leonardo Díaz y también para Chuchito, por favor. Y especialmente para mí también, para la ruta de la Mostriza, para Mostriza, para el monstruo Venegas, el comandante Venegas, Mayumbú, Manuelito, ya sé que acá andamos a la orden. También la Chariza, Cadito el Charro, Charrito, la Guaracha y el Lento. Para los de Memo también, AP 156, Memo, Tuti, Chuche y Davis. Ay, me podía mandar una bonita canción, pues está bien, me acá movido, de una movidona, porfa. Por favor, gracias.

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0: 5 minutos, solamente a 5 y serán las 8 de la mañana. ¿Qué tal, Juan Carlos? Buenos días. Mándame saludos a los de la Driscoll. El día de hoy amanecimos a todo lo que da. Bueno, menos a Meli, que el día de hoy anda bien madreada. Pero mándamele saludos al güero, Alex, Ceci, Anaí, Chava y Eli, que hoy está, amaneció con mucha neblina por acá, efectivamente. Mira nomás, ¿tú crees así nos van a dar ganas de trabajar? No. Te dan ganas, pero de otra cosa. Ah, si me puedes poner la canción de La Máquina, por favor, gracias. Mira cómo hay de neblina.
1: ¿Qué tal, Juan Carlos? Buenos días. Un saludo para toda la raza de Jacona, de parte del pollo acá de desde el estado de Utah, de Salt Lake City. Un saludo para los compadres ahí, el compadre Julián, a todos los freseros, a todos los Medina, al compadre Chicano que anda chinga en la construcción. Y sin olvidarnos de Galindo, el Patitas Blancas. Saludos. ¡Ánimo, raza!
2: Ánimo, Juan Carlos, buen día, viejón, aquí andamos, ya te la sábana, ¿para qué cobijas? No, para que me mandes otro saludado que se me pasó, viejo. Ay, para la ruta P156, el famoso Memo Ruiz, el famoso Tutis, el Chuy y el famoso David, viejo, que andan al millón también allá para el mercado Hidalgo. Ánimo, Juan Carlos, y ponles una cumbiona chingona, viejo, pero una buena, una rola. Que llegue, porque estos vatos traen frío, Juan Carlos. Ánimo, Juan Carlos, un excelente día, también un saludazo para mi compadre el Astro. Y para mi camarada Toño Ríos, y para toda la banda que oye la Catedral de la Música, viejo, saludos para todos, sin excepción, para todos mis amigos y mis enemigos, ¡arre, Lulú!

0: Buenos días, Juan Carlos. Quiero mandar un saludo para la cuadrilla de los centenarios, para Don Luis, para Víctor, para Diego, para Odías, para Polo, para Pillo, para el Perfecto y para Celestino y para el Gato Casuelero y para todas las cuadrillas que andan ahí, a todo lo que dan, que somos los centenarios, que estamos viejos, pero a todas nos la jugamos con cualquier cuadrilla. Hay para todas las cuadrillas que andan diciendo aquí que ya no la hacemos, que nos pongan el ejemplo y nos la jugamos. Hay para Mayordomo que anda diciendo eso, de parte de la Fanta. Gracias.
1: Buenos días, Juan Carlos. Un saludo para el Rayo de Colima, el Chuy, toda la cuadrilla de tractoristas que radican acá en Oregón, el Quisquiolo, José Luis, Noé. Ahí con la canción de Botella Envenenada, por favor.
2: Muy buenos días, amigo Juan Carlos, ¿cómo estás? Aquí saludándote hoy un miércoles, ombliguito de semana ya por fin. Hoy el cielo está totalmente nubladito, con toda la neblina, se mira muy hermoso el día. Bendiciones para todos, aquí está parte del amigo Lalex. Mándame saludos aquí para los trabajadores de José Castillo, que somos los mejores trabajadores. Él ya está en recuperación, ya está muy mejor de salud el señor José Castillo. Le mando un fuerte abrazo, al igual a toda su gente bonita chambeadora, para Toño, el mayordomo, el Pacho Mascuero, también Doña Adela, la macha mayordora, para mamá Leti, claro que sí, para los de Poncho Castillo, y para las mamurri, la mamadora Berito Trejo, al igual el compa el Rorro Juan Landero, mi amigo Gravier de Tepehuaje, saludos para los de Rafa Zamudio, para la gente bonita del sábado, Andrea Rangel, Inés, saluditos para los mejores amañitos ahí de la colonia La Enramada, mi padrino chicano, el Miki, como no, también ahí de la colonia La Enramada, para Esteban Padilla de los Coronados, para el Colorín Diario de Rayón, para Claudia Díaz, también igual de ahí, para mi amigo El Gallo de Washington, todos ahorita gente de los United, aquí de parte del amigo Lales. Complace con la canción de Me Haces Mucha Falta de los Tucanes, para escuchar esta melodía, mi amigo Juan Carlos, bye bye para todos, atentamente el amigo El Lales. Bye bye para todos, ombliguito de semana.
3: Buenos días, Juan Carlos, aquí reportándonos desde Santa María, aquí para mandar un buen saludo aquí para toda la racita, para la cuadra 111, aquí para Juanito, para el Tony, para el Chompis, para la Anguila, para Diego, para Macha, de Guanajuato el vato, del Moreno, para la Doña, el Mosco, Martín, y para el viejote, ese viejote que era como aceite, el Gatote, el Marro, el Toby, para el Oro no, porque el Oro anda de coyona que no sale, pero un buen saludote ahí para toda la raza, la 111 y para la 105, que anda como aceite, todo lo que da. Una buena rolita, Juan Carlos, para despertar, porque todos tenemos sueño. Gracias y buen día.

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2: Son las 8 con 4 minutos.
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0: 6 después de las 8 de la mañana. Hola, Juan Carlos, buenos días. Saludos a las compañeras que estamos trabajando aquí en Fillmore, California. Para Tere Marta, quedamos a todo lo que da. Saludos para Romero de Torres y de parte de Mari, la mijita. Aquí seguimos dándole a todo lo que da.
1: Buenos días, Juan Carlos, buen día para todos. Juan Carlos, aquí andamos dándole ya con todo aquí al güiro, Juan Carlos. Saludos allá a mis carnales, a la cuadita de camarón, a la cuadrilla de los Bocaseca que andan alrededor ahí del potrero, Juan Carlos, a mi compa Zanorio, a mi compa Birrias, a las Mamurri, la número uno ahí de la radio, Juan Carlos, a mi amiga Claudia, al amigo Alex, Juan Carlos. Saludos ahí a la familia García, diario de Rayón, Juan Carlos. Ahí ponme una canción movidita para darle a todo aquí al güiro, Juan Carlos. Un corrido ahí de Vicente Fernández, Juan Carlos, ahí para todos los caballerangos diario ahí de parte colorín, para que no digan que es anónimo el mensaje, Juan Carlos. Puro aire de Rayón, Juan Carlos, pólmela, pólmela, Juan Carlos, para darle con coraje.
2: Hola, Juan Carlos, muy buenos días. Solo Luis Guerra acá de la planta, Juan Carlos. Quiero a ese pez, me compras ahí una rolita por ahí, Juan Carlos, si se pudiera. Una canción viejita pero bonita, Juan Carlos, una canción de la generación 2000. Se llama Tú Eres. Te voy a contar un pedacito, Juan Carlos. Tú eres el amor que yo he soñado. Tú has sido mi único querer. Yo quiero que comprendas mi cariño. Que comprendas mi cariño, oh divina mujer. Está ahí, Juan Carlos. Por ahí para saludar a los pines, señor Manuel Izgarra, que dan a todo lo que da, Juan Carlos. Por allá en Indiana, mi yerno Roberto Rodríguez, acá en la planta, mi yerno Paco Hernández y mi hija Lupita Izgarra, que andan a todo lo que da, Juan Carlos. Tiempo de pasar a mi primo Topo y a los pines, señor Juan Magaña, por el hombre acero, a Rica Zafello, a mi nieto Lalito, a mi hijado Danielito y a mi comadre Chela, que andan a todo lo que da, Juan Carlos. De parte de los Guerra acá la planta, Juan Carlos.

0: Vale, pues, Juan Carlos, gracias.
1: Juan Carlos, muy buenos días. Te quiero ver si me puedes mandar un bonito saludo para el amigo Sigifredo Ayala, que anda todo lo que da ahí con su cuadrillota. Mándale un bonito saludo, por favor, y a todos ellos también, hombre. Y al amigo Jesús Ríos, también ahí del Llano, más conocido como Chuchén. Mándale también un saludo, por favor, Chuchén Ríos, ahí del Llano, Michoacán. Y a todos esos que andan ahí juntitos, ahí andan todos, mira, Juan Carlos. Ahí te escuchan también ellos, Juan Carlos, todos los días. Mándales un bonito saludo, por favor, Juan Carlos. Aquí del parte del Pigüe, del Meritito, Llano, Michoacán. Y arre, Juan Carlos.
2: Es Juan Carlos, quiero mandar un saludo aquí para la cuadrilla Cuatro Hermanos, que andamos aquí, vamos a andar en la cebollita.
3: No, perro, el veneno, dile.
2: Ahí para el veneno, para un chingo de gente que andamos, Juan Carlos. Ahí mandamos un saludo a todos, al Char, al Mayito, a Saúl, al Chato, a Gerard. Ahí un chingo, Juan Carlos. Ahí con la cancita que sea, Juan Carlos. Gracias.

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4: La directora de Educación y Cultura de Zamora mencionó que ya está abierta la convocatoria para el certamen de la Reina de las Fiestas Patrias. Las interesadas se pueden inscribir en la Dirección de Relaciones Públicas ubicada en la Presidencia Municipal. El registro vencerá el próximo 4 de septiembre. Dentro de los requisitos que deben cubrir se encuentra el que sean avecindadas en esta localidad, que tengan de 17 a 24 años de edad, escolaridad mínima de bachillerato, ser solteras, copia del INE, comprobante de domicilio y, en caso de tener 17 años, una credencial escolar.
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4: El presidente municipal de Jacona y el fiscal regional de Zamora realizaron la inauguración de las oficinas de la Agencia del Ministerio Público en esta localidad. Esta agencia contará con 3 agentes de la dependencia estatal, uno de ellos bilingüe,

0: con lo que se dará servicios y atención a este municipio, así como a Santiago Tangamandapio, Tangancícuaro, comunidades y localidades de esta zona de la entidad.
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0: Fueron entregadas 291 tarjetas del programa Pensión para el Bienestar de los Adultos Mayores y 266 del programa de Mujeres Bienestar en Zamora, en donde el presidente municipal aseguró que continuará realizando las gestiones necesarias para acercar más programas y apoyos a las familias. Los adultos mayores recibirán 6,400 pesos, mientras que las beneficiarias del programa Mujeres Bienestar recibirán 3,100 pesos a partir de finales de septiembre.
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0: Michoacán está listo para iniciar el ciclo escolar 2026-2027 y lograr el quinto periodo completo consecutivo, destacó la encargada del despacho de la Secretaría de Educación en el estado. Señaló que 1,240,000 alumnos de más de 12,000 escuelas de los 113 municipios regresarán a las aulas este 31 de agosto, acompañados por más de 69,000 docentes que los recibirán.
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0: Según un nuevo estudio de la firma de ciberseguridad Kaspersky, el 18% de la generación Z en el país interactúa con la IA como si fuera una amiga, usándola para charlas casuales o apoyo emocional. Informó que la tecnología no solo acompaña en la soledad, sino que también resguarda secretos, ya que un 21% de los encuestados admitió recurrir a estas plataformas para discutir temas o preguntas que preferiría no revelar a ningún otro ser humano.
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0: 18 de ese, pues de las 8 de la mañana. Good morning, señor Bukele. Pues aquí empezando un nuevo día. Gracias a Dios, escuchando a todo lo que da. Saludos a la raza. Y saludos para mi amigo que nos manda a saludar. Acá para la Florida, señora. Y suélteme, por favor, la de Comadrita de la Siragüen, discretamente. Buenos días, Juan Carlos. Mándame saludos al Piñato, al Cazaguate, al Libro, Cintia la Fastidiosa, al Tlacuache. Señor Efraín, de parte de Luis Pérez de la Planta. A sus chiquillos, Cuco, Mateo y la Dona. Y para el Chopar, de parte de Luis Pérez de la Planta. Muchas gracias. O manda, amigo brilloso. Buenos días, Juan Carlos. Amigo, mándame saludos a los del camión, el AP-153. A Checo, al Fonseca, al buen Fonsequita. Alexis, de parte del mero brilloso, y para la mostriza y la charriza que damos hoy, sí, a todo lo que da. Después de la friega de ayer con la canción del Hijo del Pueblo, y saludos para todos los que están en el gabacho. Acá me puedes poner la canción de Catarino y los Rurales. Ese señor también tenía mucha aura. Sí, era el que se curaba los balazos a puro salivazo.
1: Buenos días, Juan Carlos. Presentes de la trabajación, como todos los días, esperando este bonito cotorreo. Saludos para la cuadrilla, mi compa, lindo que andan en pura quema. Saludos para Pablito y Ramoncito, que fueron los que me descubrieron esta bonita estación. Buen locutor, buena música y sobre todo buen cotorreo, Juan Carlos. Ahí si los puedes poner la canción Viento con Industria del Amor. Para saludar a mis buenos amigos, el amigo el Alex, el profe Lastro, que ya no se ha reportado. Las Mamur de Mamadora, el amigo Ipigui, que trae buen cotorreo, desde Llano, Michoacán. Al amigo Gonzalo, al Pochote, aquí de parte del Gallo, para todos los que escuchan esta bonita estación. Gracias, amigo.

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0: 26, ya son los que pasan de las 8 de la mañana. Amigo, buenos días, Juan Carlos. Feliz ombliguito de semana. Con un saludito para Juan, Chuy Casillas, para Rigo, el ahijado, el Huico, el Gordo, para el Gabacho y para Cruz. A ver si nos puedes complacer con la canción La Ingenua de la banda Guane Guane. Muy buenos días, señor. Mándame saludos para todos los que están escuchando su programa. Si me puede poner la canción de Los Guardianes del Amor, se llama No Puedo Más. De parte de Heraclio, gracias. ¡Ánimo! Buenos días, Juan Carlos. Aquí escuchando, amaneciendo como siempre a todo lo que da. Ponme una canción de José Luis Gascón. ¿Por quién me dejas? Si no tienes, ponme la de los Bukis, la de tu ingratitud. Qué buenas norteñas nos estamos echando el día de hoy, papirrín. Bueno, hasta que llegó el mensaje de Berito Trejo, hasta ahí todo iba bien. Siempre pide rolas bien sad. Todo iba bien hasta que lo interrumpió Berito Trejo. Acá le mandas un saludo para el muñeco que trabaja en la bodega de René. Y déjales caer una buena rola, pero déjaselas caer. Señor, buenos días. Mándame saludos para todos los que estamos acá en Santa María, California. Especialmente a la cuadrilla 451 que anda en el rancho Soflaco, que andamos en las guías de parte del Tejón del Palito Verde. Del Encho de la Sauceda y Michoacán, de Taretan, que andamos en las últimas berries. Pronto fuga hasta Jacona, allá la parte alta. Hasta allá nos vamos a ir, Juan Carlos, a Ciudad Gótica. Buenos días, Juan Carlos. Mándame saludos para todos los de la Porra del Bienestar. A toda la racita, agenda, todo lo que da. Y saludos a Michalán, mejor conocido como Juaniquis. Saludos a todos los de la Porra del Bienestar, amigo. Buenos días, Juan Carlos. Mándame saludos, porfa, para el Betuki. El día de hoy anda en pura quema. Y a todo lo que da en la panadería La Chiquita de Jacona, de parte de su güera. Bonito miércoles para todos. Cuando digo para todos, es para todos.
1: Buenos días, Juan Carlos. ¿Me podrían mandar un saludito para Polla, Marisela, Sonia la Perreadora, para mi cuñada Mayra, que andan a todo lo que da? También un saludito para las chicas superpoderosas, Berito Trejo, la mamadora, para aquí, para la cuadrilla de Domingo. Y un saludito para mi papu Chuchuy, que si por favor le puedes decir dónde comprar la pomada de mi trozote. Por favor, Juan Carlos, que porque quiere calarla, a ver qué tal. Y saluditos también para ti, Juan Carlos. ¿Me puedes poner una canción de Los Ángeles Azules, por favor? Gracias.

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13: Juan Carlos, buenos días. Oye, ¿me puedes mandar un saludo acá para la gente que andamos? Ahora nos tocó repelar acá para la cuadrilla de Luisillo. Especialmente acá para los que andamos a todo lo que da. Para mi compa El Terror, para El Dormido, para Martín Abundes, para El Rodo, para El Zorrillo Menor, El Zorrillo Mayor, para mi tocayo El Guau, que anda a todo lo que da. Y para mi comadre que anda cortando o repelando, ya no sé ni qué anda haciendo. Para la Popocha, para el Güero, que andan a todo lo que da, Juan Carlos, ahí, especialmente con la canción, la del Indio Enamorado, porque ando bien enamorado, Juan Carlos, porfas.
14: Buenos días para todos. Mándenme unos saluditos para mi cuñado José, que anda en California trabajando en pura friega. Cuñete para el padrino Chava, padrino Jacas, que se la pasa en el parque viendo los patos. Se los ha de imaginar ya dorados, ya, cómo se han de ver doraditos los patos. Ánimo, Jacas, ánimo, ánimo. Saluditos para el Chato, para el Brandon, que se quedó haciendo lonche para venirse a traerme lonche. Saluditos, saluditos, saluditos para el Mejado. Saludos para todos los que me escuchan y me conocen de parte del Chicano. Con la pura voz me conocen. Saludos para el Negrito, que agarró vacaciones por su cuenta. ¿Verdad? Saluditos, saluditos, banda. Y bendecidos días con una canción de Conjunto Primavera, amigos, no. Perdón, es estilo Saskis, amigos, no. Conjunto Primavera es amigos, no.

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20 minutos, sí, estaremos llegando ya a las 9 de la mañana. Tocayo, bendecido día. Mándame saludos al pariente. Que puro choice, dice. Aquí para el tío Beto, el primo Rafa. Que vienen bien tendidos a corretear la chuleta. Nomás por eso, déjales caer al pariente la del jorongo con el grupo Laberinto. Ánimo, tocayo, con todo menos con miedo. Bueno, con todo menos sin cebolla. A Pirrín, escuché bien a Vicente. ¿Cuántos millonarios quisieran vivir mi vida? Yo creo que me sobran dedos de la mano. ¿Quién va a querer vivir una vida siendo millonario? Ay, no, ¿tú crees que Leslín gustaría vivir en Catipuato, La Sauceda? Pues no. En el Colongo, no. anda mal, pero en fin. Buenos días, Juan Carlos. Reportados el chaparro del Manuel para el amistoso. El maestro Adolfo López Mateos, que anda todo lo que da hoy miércoles, caguamero. Y saludos para todos los de APROSAM, especialmente a los de APROSA, especialmente a los del taller de torno. El Ulises, el señor Gaona Pepe, de parte empieza y de parte del señor Bala. Que no se hagan. También bonitos saludos para la del guardia Manuel. Gracias. Aquí andamos a todo lo que da. Buenos días, Juan Carlos. Mándame un saludillo, por favor, a la cuadrilla 109 de Royal Lock. Que andan a todo lo que dan en Santa María, California, en la guía de los de Zamora, Guanajuato, Ario, Jacona, San Quintín y los de Jalisco y Angamacutiro. Y no se diga a los de la colonia La Liber, desde acá hasta allá, de parte de Manuel. Gracias, señor. Bonito día para todos. Buenos días, Juan Carlos. Un saludito para el Porras del Vergel, de parte de su papá, Gabino. Buenos días, Juan Carlos. Mándame saludos a la gruesa de Ixtlán, Michoacán, que la discriminaron. Gracias. Señor, buenos días. Saludos de parte de su compa Jorge, acá desde la Florida. A su fiel auditorio, de parte de su amigo Jorge. Señor, recién me levanto y me fui despertando para encender la radio porque estos gringos no dejan escuchar su programa. ¡Qué sentidos! Por eso los mandé a LB, a la verdura para el caldo. Pero hoy sí, aquí estamos escuchando desde tempranito nomás a todo lo que da.

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0: 12 minutos, solamente ya 12 para que sean las 9 de la mañana. Buenos días, Juan Carlos, mándame saludos a Serafín, a Fidel Martín, Kevin Cázares, para el Brian Cázares y a la Joya, para Guti García. Saludos para ti, Juan Carlos, gracias, bonita mañana. Hola, buenos días, Juan Carlos. Todavía están dando los útiles, es que no he tenido suerte porque me agarré para el sábado. Les adelanto, sí va a haber útiles escolares, pero el sabadito vamos a tener concurso de talento infantil. Ahí nuestro juez de hierro se va a aplicar con los morrillos. Los íbamos a dar así por llamada y todo, pero dije no, el sábado, que muchos que ya están en que regresan, otros que sí, que no, el sábado. Concurso de talento infantil. Ya saben que aquí en A Todo Lo Que Da hay apoyo, nomás falta el talento. Así que para el sabaduki, para que se apliquen con lo de los útiles escolares.
1: ¿Qué hubo, cuñado? Buenos días, cuñado. Saluditos para ahí, para ti y para todos los radioescuchas. Para Marisol, para Irma, mi carnala, y todas sus hijas, a todos mis sobrinos allá, sobrinas. A Rafa Morales y a toda la raza que me conoce, así nomás. Ahora, cuñado, deja que hay una buena de los humildes, si se puede, cuñado. Buen día.

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Exactamente 7 minutos para que sean ya las 9 de la mañana. Saludos a Santiago García y a su hijo Gabino García. Hola, buenos días, Juan Carlos Báname. Saludos a mi esposa Jani Alfaro, acá desde Farfield. Para Marta, Marta Alfaro, don Alejandro, Elvia Pérez, para Jenny José, a toda la familia. Estamos escuchando a todo lo que da, señor. Gracias. Saludos hasta el bello Zamorita. Así es, un cafecito para comenzar bien el día y escuchando a todo lo que da. Señor, ahí le encargo esa de Catarina y los rurales. El que se curaba con saliva o agua oxigenada, tampoco tenía nada de aura. Buenos días, Juan Carlos. ¿Le puedes enviar un saludito para mi compa Cristian Valdovinos, Coliflores, el baby? Jesús Camarena, de parte de Marcos Camarena, acá desde Mineral, Texas. Muchas gracias. Juan Carlos, excelente ombliguito de semana. Saludos, por favor, al maestro José Cabrera, el avión, Cuco, la piñeta, Juanillo, el Cuino, Molina, Mario, el Tilo, el mero Chiva, hermano, Martín Torres, el cadáver. Aquí andamos a todos los que dan en Ixtlán de los Herbores, de parte de Carlillos Escobar. Muchas gracias. Juan Carlos, un saludito para Neniña, la Coca y la pajarita del Sauce Abajo. Y ahí andan a todo lo que dan. Gracias. Buenos días, señor. Saluditos a Cintia Ortiz, al maestro Camerú, Raimundo Ayala, Santitos. De parte de Martín Barajas, gracias, Juan Carlos. Bonito, excelente día. Gracias, señor. Acá les mando un saluditos a la peluda que anda todo lo que da en la cuadrilla de Concepción Ramírez, allá por Salinas, California. Muchas gracias a todo lo que da. Juan Carlos, ahí discretamente, mándale un saludo al amigo monstruo. A toda la mostriza aquí de parte del negro Arellano. Me dijeron que no había ido por la botella, pues que voy yo. Gracias, amigo monstruo. Gracias, aquí de parte del negro Arellano, que andamos a todo lo que da. Ahí está, amigo monstruo. Ahí le mandan este recado, el negro Arellano. Ahí síguele pensando, ahí tú síguele pensando.

0: Isis Gani, mi negro, con esa de Centenario. Ánimo, negro, no pasa nada, viejo. Cuando le toca a uno, le toca, y cuando no, pues ni modo, así pasa. Ánimo, negro, saludos, viejo. Vente para invitarte un taquito de birre de 50 pesos, mi negro. Lo que pasa es que no hay tiempo, pues, mi negro, de ir por la botella, viejo. Yo siento trabajando, viejo. No más me la paso sentado como tú, negro. Ahí midiendo las esquinas, viejo. No, yo tengo que elaborar al 100 y al millón, viejo. Pues no hay chance, ni modo. Te tocó a ti, ni modo. Hasta eso que no soy envidioso, viejo. Arre con la que barre.
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3: Son las 9 en punto.
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Dos minutos después de las 9 de la mañana. Hola, muy buenos días, Juan Carlos. El día de hoy quiero enviar una felicitación súper especial para Alison Bravo de El Meritito Atecucario. Está cumpliendo 8 añitos de parte de toda su familia que la quiere mucho, aunque sea la más traviesa de todos. Felicidades, Alison Bravo. ¡Bra, ra, ra! Buenos días, Juan Carlos. Mándame saludos a la Miguelona. Últimamente anda muy baquetón. Nomás quiere hacer puros mandados. También para Jera, el cuache, el más guapo de la banda morena. Carlitos Escobar, que no deja de subir estados de sus Chivas. No pueden ganar un partidillo porque es puro Chivas en su estado de WhatsApp. Ay, ay, ay, a ver si hace lo mismo ahora que nomás los traigan bien cortitos a puro pierde y pierde. También saludos a Martín Torres, el meritito cadáver, gracias. Muy buenos días, Juan Carlos, saludos a mi compita Pablo Cárdenas, que él sí paga, si no pide prestado, menos a los que me dejaron de hablar con tal de no pagarme. Por deudores, a eso no los saludos de parte de Jorge, muchas gracias.

0: Buenos días, San Carlos, desde Salinas, California. Aquí quiero mandar un saludo para el ruso del mero Rialejo, para el compita, para Baldo, para Juanillo, para el Moco y para toda la cuadra de los inocentes, para el Robaleches y para todos los alicantes que andan aquí de la cuadra. Ay, el maestro Polo te quiere saludar.
1: Juan Carlos, buenos días. Aquí desde Salinas, mi amigo Larito, aquí andamos en las últimas, en un mes más, un mesecito más, ya esto ya se terminó, ya se acaba. Ya están esperando muchas mujeres, ya esperando a la gente. Así que ya casi nos vamos, Juan Carlitos, mijo. Ay, por favor, mándale un saludo a toda la gente ahí de Poncho, especialmente ahí al Pollo, a toda la gente de Guachumbil, también ahí al Chino, que anda de campeón otra vez. Ese amigo no se le acaban las energías. Ay, por favor, también acá un saludo al Verde, ahí que anda con el Cartucho, toda la banda que anda ahí, el Cebollo y todos los que andan a todo lo que dan, que también ya están esperando el día. Según ellos, eso dicen ellos, que ya se van a ir. ¿Quién sabe si será cierto? Y está bien, pues ya que, ya se pongan los cambios y fuera. ¡Tip, tip, tip!

0: Es un honor para mí. Un placer, un honor, un sueño. Gracias.
1: Buenos días,
0: por
1: don Carlos.
0: Compañía. Significa un...
1: Aquí andamos otra vez con el Babe. Ahora andamos que tirando varillas. Nos trae bien asoleado mi compadre. Es cabrón para trabajar. Y luego se chingó una Caribe Cooler de piña. Muy buena para la salud. Aquí un saludo para Ricardo, el tornado que nos trae asoleado. El men que anda de tratorista. Un saludo para la manga y que la cuadrilla de rancherías. El mirada caiditas y el Packer porque... Es y cuando se almula, cállate, por eso le dicen el matavíboras, con la canción del simulacro, o la de, o el poca madre, el que sea, el poca madre es con Vicente Fernández. Y un saludo para los torcaseños y los nopaleros, ahora pues, ahí estamos.

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3: 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Necesito de tu caricia de una manera que tal vez nunca sepas. Tu cariño transmite seguridad y amor. Si yo soy tu niño, por favor, acaríciame. Aunque yo me resista, insiste, demostrando un modo de atender mis necesidades. Si soy tu adolescente, por favor, acaríciame. No pienses que por estar crecido no necesito de tus abrazos cariñosos, de una voz tierna. Cuando la vida se hace difícil, el niño que hay en mí te vuelve a necesitar. 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Nada como un abrazo afectuoso para saber que yo te importo. Un gesto de cariño, cuando estoy deprimido, me garantiza que soy querido y me reafirma que no estoy solo. Tu gesto de consuelo tal vez sea lo único que yo consiga. 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Tal vez pienses que tu pasión basta, pero son tus brazos los que detienen mis temores. Necesito de tu toque tierno para recordar que soy amado apenas porque yo soy yo. Si soy tu hijo adulto, por favor, acaríciame. Aunque tenga mi propia familia para abrazar, todavía necesito tus brazos cuando me lastimo. No tengas miedo, acaríciame suavemente. 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Del mismo modo que me tocaban cuando yo era pequeño, y da calor a mi cuerpo cansado con tu proximidad. Mi piel, ahora marcada, necesita ser acariciada. Y tú, acaricias a la gente que tienes cerca de ti. Descúbrelo.

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15 minutos son los que pasan ya de las 9 de la mañana. Muy buenos días, Juan Carlos. ¿Me puedes complacer con la canción Eres Tú de Banda Machos? El Rancho La Loma para la cuadrilla de Emilio y los de La Parihuela para Santiaguillo. Y La Laderita, muy especialmente para ellos, muchas gracias. Amanecieron el día de hoy, sí, a todo lo que dan. Mira que está... Ok, buenos días, mándame saluditos para Jesús alias La Guitarrita. Y anda todo lo que da allá en Las Fresas, en California. Muchas gracias. Ay, nomás. Baila, Juanita. Buenos días, Juan Carlos. Quisiera mandar un saludo para mi amigo El Cotorro. Ya se reconcilió con su esposa, Amanda Miguel. También un saludo para El Barquillo, que no se le escapa ninguna. Andamos acá en la granja en Santiago Tangamandapio de parte de su amiga y compañera Lupe La Pipina. ¿Me puedes complacer con la canción? Esa de Él Me Mintió de Amanda Miguel. Muchas gracias.

Saludos para todos, amigo. Aquí de parte de su compa Basilio, acá desde la Unión Americana, es todo, amigo Basilio. Buenos días, Juan Carlos. Saludos a mi compa Sergio Tapia, al Tacuache, mi tocayo en Apa, al Taquero Santis, al Perrón, al amigo de Tarecuato, al buen amigo Mostro y toda su mostriza de parte de Toño Ríos desde Seattle, Washington. Bonito miércoles. Saludos para todos. Ánimo, amigo Mostro.

0: Y por Dios les juro que
1: pagarán sin dudar.
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0: 22, ya después de las 9 de la mañana. Muy buenos días, Juan Carlos. Saluditos para la sombra, el chino, el pirata, el bicho, que allá andan en Quincy. Y de pasada también saludos para el homie Chuy Migue, que no les dieron la visa. Ah, si me puedes poner la canción de Amargo Dolor. Mira la puerta. No le dieron la visa para Ciudad Gótica, así que no pueden entrar a Jacona, ni modo. Dijeron, son un peligro. Buenos días, un saludo para todos los de Jacona Construcciones, especialmente para el burro de Ixtlán, de parte de José Antonio. Aquí andamos arreglando bombas de inyección, que lo extraño y lo quiero. Que tiempos pasamos juntos.
1: Buenos días, Juan Carlos Arroyo. Un saludo para Adriana, Mari, Lola, mi hermana, Eva, hasta Missouri. Y a todas mis amigas, ¿eh? Y Adriana hasta Richimo. ¿Dónde estás, hija? Que no sé. Y un saludo para el astro. El astro anda bien sanito ahorita, Juan Carlos Arroyo. Miren, con esa pomada que le recetaron. Ay, chiquirurris. Y luego ya le eché su avenita y que me dice, ay, qué a gusto dormí, Emma. Así que hay que recetarnos esa pomada y su avenita en ayunas, ¿eh? Y escuchen la radio, hijos, no se estresen. Escuchen a Juan Carlos Arroyo y verán cómo se les olvida todo, todos los problemas, se alivian. A todos los que andan bien estresados, escuchen la radio y verán. Miren, yo ahorita estoy sentadita aquí escuchándolo. A las 11 me pongo a hacerles de comer y aquí los espero con sus lentejitas. ¡Gracias! ¡Échale una cumbia!
2: Hola, Juan Carlos Arroyo, te habla el astro acá desde Colombo. Anda como un Ferrari alterado por la pomada que me dio Emma. Allí la mistrozón. Ando todavía hasta jugando retas. Un saludo hasta allá, hasta Fresno. Allí para los de la Sauceda, los Villita, ahí los más al Puebla. Y Jaime, que a ver cuándo viene para ver a Celada. Hasta Oregon. Hasta Oregon, el Drogo. Washington, mi amigazo, el Gallo. Ánimos, Gallo. Los Ángeles. Jesús León. Adriana, vete al comer los duros preparados acá con Yuli, por favor, porque no se acaban. Chava, hasta San Luis, Missouri, Coco, Giovanni, para el monstruo que cuando ganan las Chivas, bien gustoso, habló las piernas más mágicas aquí desde la cuadrilla de Nacho Gómez.

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0: La hora son las 9 de la mañana ya con 31 minutos, 9 con 31.
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0: Señor, estoy el día de hoy bien atento al programa. Escuché que el compa dijo que antes de empezar a trabajar se echó una Caribe Cooler.
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0: Y dijo que era de durazno, amigo Jorge. Está superando totalmente a la gente que toma con toallitas.
2: Mira qué sabrosa.
0: Los que toman con el dedo chiquito levantado. Imagínate en miércoles levantar de temprano y lo primero una Caribe Cooler de durazno.
2: Baila Juanita.
0: Ay, ay, ay, cada vez estamos superando más las cosas. Ya de por sí los que toman con toallita la caguama nos dan pendiente. Ahora imagínate. Juan Carlos, estamos a punto de empezar en el jale y ya destapé la primera Caribe Cooler de durazno. Ya pedimos a gritos ese meteorito, bien merecido. Buenos días, Juan Carlos. Saludos a mi primo Lento de Atecucario. No da ninguna en el jale, ya sabe quién es. Aquí andamos por el estado de Indianápolis, acá en Estados Unidos.
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3: ¡Viva las chivas, viejo! Y no cualquiera come birria porque estaba en cara, viejón. A 900 el kilo, mi astro, negro. A 900 el kilo, viejo. Sarre con la que barre. Bendiciones para los dos. De parte del famosísimo monstruo.
4: Juan Carlos, buenos días, tu amigo aquí reportándose de aquí de Terreno Chacán. Quiero mandar un saludo aquí para mi tío Rafael García, que anda manejando en el sábado de abajo con las muchachas. Y para mi tío García, Rafael García, para Maikito, para Pepi, para Mike Grande, para mi tío Mike Grande, para mi tío Maikito, mi sobrino, Pau, y para Di García, te creo. Y para mi tío Ricardo, para Cheques, para Gote, para Jus Dania y Ponchín, el mecánico de Tecario, y para Latín del Bollo, y para todos aquí de Tecario. Y el muchacho que amanezco tomando con su botella de vino. Me la pones con Carlos, por favor. Y que suene con Carlos. ¿Cómo no? Venga, che, ¿cómo no?

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0: Oye, con 37 minutos, Juan Carlos, buenos días. Saludos para Julián del mero tengüecho. A las cuadrillas de Don Ramiro Nolasco, a las meras lajas, ánimo a Dan Torres de la Rinconada. Saludos a la cuadrilla de Jaime Tafoya, Beto Tafoya. Ánimo, compa Rigober, para la raza agrícola Cerda, la cuadrilla de Cuco Gómez, Nacho Gómez, Peineta, Damián. Saludos a Arturo, el cuidador. Jesús León, ahí en Los Ángeles, California. Chacha Gómez, de parte del mero Drogo, saludos al monstruo. La tequila era para la semana, no hasta febrero. Estás como un amigo que dijo que le iba a mandar tequila al astro, allá al Colongo, pero le dijo que se esperara hasta febrero. Tú también, monstruo, si era para la otra semana, ¿cómo hay que? Juan Carlos Arroyo, saludos porfa al Maringas que anda vendiendo repollos en el Mercado Hidalgo. Para el Mike que anda trabajando en el Cerro de la Arena. De parte del Marmolero, muchas gracias. Buenos días, Juan Carlos, mándame saluditos a la muchacha de Rancho Las Islas que están trineando y las otras andan a todo lo que dan poniendo tunes. Una canción bonita para todas ellas, muchas gracias. Buenos días, Juan Carlos, para felicitar a Ramón Hernández que está cumpliendo años. Felicitaciones de parte de su suegra, que lo quiere mucho, Merced y Salida. A ver si jala el día de hoy con las caguamas.
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0: ¡Felicidades, Ramón Hernández!
2: ¡Ra, ra, ra!
0: Un saludito a la cuadrilla de Cartucho para Bopocha, Richie, su cuadrilla también para la cuadrilla de Luis. A Roberto Zamora, el guau, Rey Paquillo, el manecillo, que se quedó sin cuadra también para el Chapis del Palito Verde. Muchas gracias. Ocal, un saludo para ti y para toda tu audiencia. Me puedes mandar un saludo a la cuadrilla del Indio Osvaldo Ramoncito, el gallo de parte de Pablito, que andamos en Guanajuato, Washington. También para la cuadrilla de Javier Bravo de Atecocario. Muchas gracias. Aquí dándole el día de hoy a todo lo que da.
3: Buenos días, Carlos. Quiero mandar un saludito por ahí para la cuadrilla de Cartucho que andamos a todo lo que da, especialmente para el Chivo Loco que anda, corre, que corre bien racataneado, para mi cuadra Dieguito, para Juanito La Gordis, que también es mi cuadra, también otro saludito para mi comadre que anda ahí en la cuadrilla de Luis, que anda a todo lo que da, ya le hace falta una buena proteína porque ya lo vi que está muy flaquito. Un saludo también para la Popochita, para el Güero, para Axel el Rorro de allá del mero Chiriguindo, para Golo de allá del Salitre, que anda también a todo lo que da. Muchas gracias, Juan Carlos. Saluditos.
4: Buenos días, Juan Carlos. Por ahí quiero mandar un saludo para toda la cuadrilla 105 que andamos en Santa María tirando arañitas. Para el Sambo, para Lalito, para Misa, para el Gordito de Rancho Las Burras, para el Perla Nú, que ahí no vino, anda malo el güey, hasta Ario de Rayón. Para Pancho el Loco, que anda en la cuadrilla 109, y para todos los comensandis. De parte del compadre de la planta. ¡Sale! Que esos como que andan malitos de la panza, bien zurrados.

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0: sabrosa. 15 minutos y estaremos llegando ya a las 10 de la mañana. Muy buenos días, Juan Carlos. ¿Ya es viernes drink o qué? ¿Por qué la gente amanece tomando Caribe Cooler? ¿Cómo amaneciste? Mándame un saludo para el profe Rango Medina, el mamao, el Mikey Avendaño, Abeldaño, Fran Zaragoza, el Junior, Patas de Sillón y Gustavo de parte del Chapito Cana. Qué buena está esa rola de Hijos Ingratos de Charanda Van. Me recuerda a unos parientes muy cercanos. Está buena la rola. Saludos a los amigos de Charanda y de parte de José Medina. Todo lo que da.
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2: Buenos días, Juan Carlos. Aquí para mandar un saludo a la cuadrilla de los Guajes, a los Lirios, a Pifas, que anda todo lo que da, a su sobrino Monchito, que canción trabajará, a Francisco Cázares, José Cázares, al mayordomo Rogelio Corona, a Carlos, al primo Rafa, a Rafita, al primo Rul, a Josemo y a todos los de la cuadrilla. Hoy a Juan Carlos, a cómo se llama a Gonzalo, al número uno del güero, a la Memorris. Y ya es todo, muchas gracias.
3: Buenos días, Juan Carlos. ¿Me puedes mandar un saludo para el maestro Polo, para el Damon, para el Tronao de Gómez Farías, para el Relas, que anda solo como un perrito, y para Guardén, y para toda la gente de la cuadrilla de Gualaya, que andamos acá en Salinas, en el puro proceso? Gracias, Dios.
4: Hola, Juan Carlos, buenos días. Buenos días, aquí molestante en tu programa, a todo lo que da, qué bueno, un programa muy escuchado para acá, por este lado también. Quería más decirte, a ver si nos pudieras complacer con una canción ahí para complacer a al cobarde, al Lalo, al negro, famosísimo, ahí de maravillas, el negro, a Daniel Barriga, ahí de la estancia, a Pancho, ahí de la estancia también, Paco, mejor conocido como Paco, pura gente pesada por acá. Ahí si nos pudieras complacer con una canción que se llama Y Si Te Quiero, una cancioncita por ahí muy bonita del grupo Venus, para complacer a toda la raza pesada que andamos aquí trabajando aquí en Maravillas, a todo lo que da. Muchas gracias, Juan Carlos, ahí si nos complaces, te lo agradecemos. Gracias.

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7 minutos para que sean ya las 10 de la mañana. Buenos días, Juan Carlos. Saludos al aliento de dragón de parte de la vaca. Muchas gracias. Juan Carlos, un saludo para Carlos Escobar, a Juanito y al Cuino. Una canción de los Bukis, porfa. Muchas gracias. Buenos días. Mándame saludos a los trabajadores, a las trabajadoras de Ramiro Nolasco, acá en San Esteban. Ahorita andan ahí por Las Lajas, a todo lo que dan. Muchas gracias. Juan Carlos, antes que nada, feliz miércoles para todos de parte de Tony desde Madera, California. Aquí también andamos a todo lo que da en la cosecha de almendra, a todo lo que das. Ánimo, mi raza, ay nomás. Amigo Juan Carlos, ¿cómo andas? Mándame saludos aquí de parte de Loya Melquias. ¿Cómo anda, amigo Melquias? Primeramente a mis hijos, Antonio, Emanuel, Ricardo, Alconi, a los del grupo Tornado, Lupillo, al Pelos, Daniel, Varela, al Diablo. A Chepino, a los del camión 172 que andan en la colonia Miguel Hidalgo. A los del relleno, al buen Pepe, al buen Ojón, al amigo Canelo, al camarón, a todos los de Aseo Público, al señor Jesús Gallegos, a Rafa Ríos, al patrón Freddy Ayala, al amigo Santitos y al mejor velador, el que es Francisco Bolaños. Y la canción de Laberinto, la cantina, la de vieja cantina, en la barra de vieja cantina. Papirrín, aquí el juez de hierro. Es de mi placer informar, pásales este comunicado oficial. Aviso parroquial del juez de hierro. Les quiero informar a toda la comunidad y a todo lo que da que el domingo voy a descansar. Ay, Papantla, el sabaduki, voy a andar como lateral extremo de la selección mexicana, bien pegado a la línea. Y de una vez, porque ya hice planes, suéltame la de la banda Arámbulos, nomás para festejar. Y como el sabaduki le vas a regalar paquetes de útiles escolares a los morrillos con talento, pues ya sabrás cómo va a andar el juez. Así que por favor, niños, los vamos a atender como si anduvieran farmeando aura. Así, vamos a poner orden el sábado y está bien. Vámonos, recio.

0: Buenos días, Juan Carlos. Quiero mandar un saludo ahí para el Aliento Dragón, que lo escuchamos acá desde las montañas de Calistoga, para toda la raza ahí de Zamorita la Bella, Matatlán, Jalisco y todos los que radican acá en el área de Napa, con una canción del grupo Mojado, Juan Carlos. Déjese caer la greña, viejo.
1: Juan Carlos, buenos días. Aquí el ingeniero Arturo, reportándose, Juan Carlos, aquí del Platanal, Michoacán. Andaba yo perdido, pero iba para mandar saludos a Lola. A Lola, que hoy cumpleaños, Juan Carlos. Dice que cumple 65, pero quiere decir que es que 20. Oye, acá. Ánimo, pues, y aquí para el maestro Nachito, y para su chalán. Para su chalán Rojas, y aquí andamos a todo lo que da. Ánimo, Juan Carlos. Saludos también para ti, claro que sí. Voy a ir las mañanitas, esa de la era de los mensajes a Lola. Ánimo, pues, Juan Carlos. Buenos días, Lola. Feliz cumpleaños, Lola.

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2: Son las 10 con 4 minutos.
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6 después de las 10 de la mañana. Buenos días, Juan Carlos. Quiero enviar un saludito a mis hijos, Miguel y América Espinosa, para mi esposa María Elena, que anda todo lo que da en Ario. Un saludo con mucho cariño desde el bello valle de Napa, California. Saludos de parte de Miguel Espinosa, que los quiere mucho. Saludos para toda nuestra gente allá en Ario de Rayón. Saludos, amigo. Hola, Juan Carlos Arroyo, aquí de parte del loco de la calle de ser de Trovador, el artista urbano que ahora hasta el loco de la calle, hágame favor. Siempre queriendo, pero nunca amado, de puro coraje voy a escribir una canción. Saludos, amigo. Sí, de puro coraje escríbela. Buenos días, my lord, fiu, aquí casual, farmeando aura. Según los conocedores, ando nivel diamante. Saludos a Samuel Rivas. ¿Y cómo está eso de que el astro contento con la pomada que le untaron de mi trozón? Y el otro desayunando tempranito con pura Caribe, ¿qué pasó? ¿Quién soy? ¿Dónde estoy? Esto ya no es a todo lo que da, es a todo lo que hay. ¿Qué tal, señor? Antes que nada, feliz miércoles, Juan Carlos. Saludos para usted y para todo su auditorio, mi compa Oscar Cervantes. Al amigo Perico, a Miguel Sierra, a mi suegra Doña Chuy, muchas gracias por el saludo. Claro que sí, les compro unas caguamas y al rato a ver qué hacemos. Vamos a dejar pasar así nomás esta fecha, señor, así nomás no. Gracias por esa canción de Catarino y los Rurales. ¿Cómo farmeaba ahora Catarino también? Gracias de parte de Ramón acá desde Merced, California. Ahí nomás, a todo lo que da. ¿Qué tal, Juan Carlos? Buenos días, saludos a la cuadrilla de Alfonso. Andamos en el Chile, empacadores y pescadores, acá en Oxnard, California. Pero recuérdales, es puro Chile, campana.

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4: La directora de Educación y Cultura de Zamora mencionó que ya está abierta la convocatoria para el certamen de la Reina de las Fiestas Patrias. Las interesadas se pueden inscribir en la Dirección de Relaciones Públicas ubicada en la Presidencia Municipal. El registro vencerá el próximo 4 de septiembre. Dentro de los requisitos que deben cubrir se encuentra el que sean avecindadas en esta localidad, que tengan de 17 a 24 años de edad, escolaridad mínima de bachillerato, ser solteras, copia del INE, comprobante de domicilio y, en caso de tener 17 años, una credencial escolar.
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4: El presidente municipal de Jacona y el fiscal regional de Zamora realizaron la inauguración de las oficinas de la Agencia del Ministerio Público en esta localidad. Esta agencia contará con 3 agentes de la dependencia estatal, uno de ellos bilingüe, con lo que se dará servicios y atención a este municipio, así como a Santiago Tangamandapio, Tangancícuaro, comunidades y localidades de esta zona de la entidad.
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4: Fueron entregadas 291 tarjetas del programa Pensión para el Bienestar de los Adultos Mayores y 266 del programa de Mujeres Bienestar en Zamora, en donde el presidente municipal aseguró que continuará realizando las gestiones necesarias para acercar más programas y apoyos a las familias. Los adultos mayores recibirán 6,400 pesos, mientras que las beneficiarias del programa Mujeres Bienestar recibirán 3,100 pesos a partir de finales de septiembre.
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4: Michoacán está listo para iniciar el ciclo escolar 2026-2027 y lograr el quinto periodo completo consecutivo, destacó la encargada del despacho de la Secretaría de Educación en el estado. Señaló que 1,240,000 alumnos de más de 12,000 escuelas de los 113 municipios regresarán a las aulas este 31 de agosto, acompañados por más de 69,000 docentes que los recibirán.
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4: Según un nuevo estudio de la firma de ciberseguridad Kaspersky, el 18% de la generación Z en el país interactúa con la IA como si fuera una amiga, usándola para charlas casuales o apoyo emocional. Informó que la tecnología no solo acompaña en la soledad, sino que también resguarda secretos, ya que un 21% de los encuestados admitió recurrir a estas plataformas para discutir temas o preguntas que preferiría no revelar a ningún otro ser humano.
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0: 15 después de las 10 de la mañana. Buenos días, Juan Carlos. Mándame saludos para el papi allá de Atacheo, de parte de Norma, que el domingo nos vamos a poner una buena borrachera. ¿En qué nos puede ganar el juez de hierro? Para que las cosas salgan bien, hay que planearlas de antelación. Y desde ahorita ya tenemos planes para el próximo domingo. Hola, ¿qué tal? Buenos días. Con un saludo mero especial para la señora que me dio la vida, mi mera madre. Aunque muchos creen que la fastidiosa no tiene madre, pues sí tengo. A doña Lola Ortiz de la planta, que el día de hoy estamos de manteles largos, ya que en un día como hoy nació esta persona que tanto amo. Poquito más de un siglo que pasó eso ya. Felicidades a mi mamá Lola Ortiz. ¿Me puedes poner la canción? Un celebremos con gusto, señores, porfis, con la canción Tengo Mucha Madre. Aquí de parte de su hija Cintia Ortiz, la mera fastidiosa 2 de la planta. ¡Feliz cumpleaños, Lola! Sabes que tu hija te ama y agradece a Dios por darme una madresota como tú. Gracias.
1: ¡Alabío! ¡Alabao! ¡Alabim! ¡Bom! ¡Bam!
0: A doña Lola Ortiz hoy en su día.
1: ¡Ra, ra, ra!
2: ¿Me dedicas una canción de Javier Solís, por favor? Soy Diana Sofía Álvarez, hola. Y la pones, por favor, te digo muchas gracias.

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0: 22, ya después de las 10 de la mañana. Buenos días, Juan Carlos. Quiero mandar un saludo para toda la raza trabajadora. Con saludo especial a la cuadrilla de Joaquín Sánchez aquí de Dryden, Washington, que andamos en la pizca, en la pera, todo lo que da de parte de José Sánchez.
1: Buenos días, Juan Carlos. Un saludo aquí para toda la cuadrilla de Salinas, California, de parte de Checo, Diario de Rayón, Palchuy, El Chacón, El Caballo, para toda la pandera.
2: Gracias, Juan Carlos.

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0: Pasan 27 minutos ya de las 10 de la mañana. Buenos días, Juan Carlos Arroyo. Saludos a Mario Alberto Salazar Manso. Ya trabajando en el mercado de Canindo de parte del marmolero. Muchas gracias. Buenos días.
1: Hola, Juan Carlos. Buenos días. Ando para acá, para el platanal.
0: ¿Qué andas jugando con qué?
1: Ando desayunando, vente a almorzar el lunch.
0: Aprovecho.
1: Gracias. Aquí unos frijolitos chinitos con un quesito y la coquita que no falte.
0: Así es, desayuno de millonarios.
1: Sí, es lo más bueno del mundo.
0: Ni con hambre, ni preguntes.
1: Sí, Juan Carlos, voy a mandar saludos para los que andamos aquí trabajando con mi patrón Santiago, para Lupita, para, ¿cómo se llama usted? Simón, y para Don Miguel, y para mi amiga la mamadora y sus compañeros de trabajo con Paco Herrera, y pues para todos mis amigos y mis amigas, porque son muchos, Juan Carlos.
0: ¿Son más amigos o son más enemigos?
1: Pues amigos, casi enemigos, ¿no?
0: ¿Y para qué los saludas?
1: Pues para los que me pueden ver y los que no también, Juan Carlos. No hay que ser como ellos. ¿Le puedes poner una canción, Juan Carlos?
0: Claro.
1: La de Me Vacilan, aquí que andamos todas descalzas, húmedas en el oro, pero no por eso, echándole ganas.
0: Todo fuera como eso.
1: Sí, Juan Carlos.
0: Ahorita te la mandó.
1: Gracias, bonito día.

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0: tardes para todos mis estimados hermanos, amigos, mi bella familia. Como siempre es un gusto poder saludarlos de nueva cuenta en esta oportunidad de vida que Dios nos ha regalado para que usted, amigo consultante, de una vez por todas viva intensamente feliz la vida que Dios nos ha regalado. Desafortunadamente hay seres humanos que en este momento están padeciendo y sufriendo en silencio, tomando decisiones incorrectas, yéndose por el camino de la desgracia, de la desesperación, tal vez de la adicción. 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Rápidamente vamos a dar lectura y contestación al siguiente mensaje, que dice así: buenos días, maestros, tengo muchísimo tiempo queriendo contactarlos, llevo una pena muy grande en mi corazón y quisiera ver si me pueden ayudar. Tengo más de 6 años que no sé nada de mis hijos. De un momento a otro todos se me voltearon, poco a poco terminaron de alejarse y terminaron de hablarme, les llamó y nunca contestan, o nunca están, o están ocupados. Desde que su papá murió, yo vivo con la esperanza de que mis hijos regresen a mí. No quiero pecar de justa, pero para mí, que son mis nueras, ellas son las que se han encargado de alejarme de mis hijos. Mi fecha de nacimiento es el 17 de abril y tengo 63 años, gracias. Bueno, mi querida y estimada amiga consultante, gracias por ese voto de confianza depositado en esta su servidora y la fe en el Todopoderoso que mueve montañas. A través de su fecha de nacimiento hemos percibido una gran grieta que divide a tu familia, pero esto no viene de años, 6 años atrás, esto viene desde la infancia de tus hijos, donde tu esposo constantemente los maltrataba, los sobajaba, los humillaba, los explotaba, y es por eso que ellos se te fueron de chiquititos a Estados Unidos. Esto viene padeciendo desde hace mucho tiempo. Este rencor, este resentimiento de parte de sus hijos, tu nuera no tiene nada que ver, tus nueras aquí, mi querida amiga consultante, no vayas a pecar. Desafortunadamente, ellos tienen algo que resolver contigo. Poco a poco los vamos a ayudar a que entren en contacto contigo, porque tú nada más fuiste una víctima más de tu esposo, y desafortunadamente ellos lo toman con odio y con rencor. Vamos a unir tu familia, vamos a resolver toda duda, toda emoción negativa que esté infiltrándose en tu familia, para que puedan encaminarse hacia el éxito, la prosperidad y la salud. 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Que Dios y la Virgen de Guadalupe los bendigan.
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7: Juan Carlos, buenos días, hasta aquí también otra reportante otra vez. Quiero mandar un saludo para acá, para mi Lola, para mi novia Mari. Mi novia Mari, que la quiero mucho, que la amo. Y que le digo la canción de buena gana, que no quisiera, no era para mí. Me la pones, Juan Carlos, pues buena gana, pero me la pones, Juan Carlos. Me la pones, Juan Carlos, adiós, bye.
8: Hola, Juan Carlos, chiquillo, baby, ¿cómo estás? Quiero mandar un saludo para aquí, para todos los fumigadores que andan aquí en el cuadro, para los regadores, para Linge, Sergio, para Linge. Madre de Dios, que aquí está almorzando, para Esteban, para Víctor, para todos ellos, para aquí, para los regadores que quedan en la cuadra de Rancho Castillo, Juan Carlos, andan a todo lo que da los fumigadores, en pura quema, fumigue, y los regadores andan también en pura quema, tape, fugas, andan a todo lo que da aquí con el Inge Sergio y el Inge Víctor, de parte de las mamurri, chiquillo. Ah, yo sirvo para los guajes, los quiseñeros de ojos de color, para Marisela, para Pau, para todas ellas, para las Barbies, para don Panchito, para don Gonzalo, para todos ellos, para Rancho El Cerezo, de parte de las mamurris. Ay, Juan Carlos, me faltó mi esposo Pancho, siempre como la última. Un beso para mi esposo Pancho, que me está cociendo los frijoles en ario de rayón. 4 kilos de puro peruanito, Juan Carlos, ya verás, chiquillo baby. Gracias, si me pones una cumbiecita, hijo, para bailármela todo lo que da aquí en Estacan. Bye.
9: Buenos días, Juan Carlos. Reportando acá de Salinas, quisiera mandar un saludo a la cuadra de Gualaya. Un saludo para Maestro Polo, para Panchito, para Rigolais, para Naya, para el güero de Mero Jiquilpan, para el Balazo, para Don Rames, Pantoja, para Santos, para el Ruso, que se animó a mandar un saludo el día de hoy, para el Compita, para el Cito, para Sague, para Doña Güera, que anda bien brava, bien modo maléfica. Un saludo para el Barbas, Juanillo Fay, Don Monchis, para el Pueblita, que ya me lo sea para Jacas, a meter la leña porque está lloviendo. Y ánimo, raza, y andamos a todo lo que da.
10: Buenos días, Juan Carlos, aquí desde Salinas, California. Un bonito saludo para mi compa el Caballo, que hoy es su cumpleaños. Y que hoy le vamos a dar la pomada de Mitrozón. Por eso está feliz el güey. Ahí se le puede complacer con la rolita de No Era Ruca, de Banda Toro. Por favor, gracias.
11: Buenos días, Juan Carlos Arroyo. Un saludo para ti, un saludo para todos los que escuchan tu bonito programa, todo lo que da. Un saludo también para mí. Ya que tomaron caguama con toallita y se echaron pomada y quién sigue tantas cosas más. A ver si tú ves esa canción de Juan Gabriel que dice... Ya

decirnos adiós. Esa canción, Juan Carlos, muchísimas gracias, muy amable.

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0: 13 minutos, solamente ya 13 y estaremos llegando a las 11 de la mañana. Buenos días, Pri, ¿qué tal? ¿Cómo andas? ¿Cómo andas en la chamba? Porfa, mándame saludos y me pueden por la canción de El Rezado. Saludos para todo el auditorio, especialmente a toda la raza de los Ucuares Ranch, porfa, muchas gracias. Juan Carlos, buenos días, mándame saludos para mi marido Humberto Tafoya, que ahí anda todo lo que da en la yarda, que le eche ganas si quiere, que lo espere con un buen plato de pozole y su caguamita bien fría, si quiere. Que se aplique y se ponga la del Puebla, pues oye. Desde la bonita ciudad de Kansas City, saludos Juan Carlos y muchas gracias. Aquí andamos a todo lo que da. Juan Carlos, buenos días, saludos cordiales desde a la cuadrilla del Pato para mi compa Churros. El Alchón, Carlitos de Ciudad Hidalgo, el Torito, mi compa Pato del Meritito, Zacatecas. Puro San Luis, Missouri Break, así nomás. Mándame saluditos para todos mis compañeros de Zambramex. Son Don Jera, la señora Ana, Luis, Carmelita, Marta, Vero, Pablo, Chuy. Hoy estamos escuchando porque nos dieron el día con la canción de Celia de Joan Sebastián. Muchas gracias. Saludos al Chango León, que anda en atacheo de parte de Gabino García. Un saludito.
1: Aquí el Guau. Quiero mandar un saludito ahí para mi tocayo, la Robertiña Zamora. Que andamos haciendo cuadra con él. Andamos a todo lo que da. Aquí un saludo aquí para el moto de Rancho de Burras, para el Mechón, para un chaparrito que quiere con mi tocayo. Y un saludo ya para la Popochita que andan aquí en Salinas.
2: Ah, para mi comadre tocayo, para mi comadre que anda.
1: Déjale paso a su comadre porque hay saludar.
2: Que ya me olvidó mi comadre que me mande mensajes, tan siquiera llamaradas de un para saber cómo está.
1: Es todo, Juan Carlos. Muchas gracias.

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0: 6 minutos, solamente ya 6 para que sean las 11 de la mañana. Buenos días, Juan Carlos. Un saludo para Isby de India Confecciones, que está cumpliendo años. Gracias de parte de sus compañeras de trabajo.
1: ¡A la vivo! ¡A la bao! ¡A la bim, bom, bam!
0: Felicidades, Isby, hoy en tu día. Muy buenos días, mi galán de la película El Rey del Barrio. Aquí nomás para decir que el papi de papis de Atacheo ya no lo voy a andar dejando que tome porque se emborracha mucho. Se cae con la caguama y se corta las manos. Pura lechita en sur. En sure. Sí, pura de esa. Nada de más. Alcohol cero. Buenos días, señor. Saludos acá desde Stockton, California. Me pues la canción de los Yonix desde hoy, recordando a Mari de Jacona, que siempre pide canciones del lado B del disco. De esas rolas que nadie se acuerda, nadie escucha y solamente ella. Porque nadie piensa en ella, ¿eh? Todos muy feliz, jijiji, jajaja, y nadie piensa en Mari de Jacona. Pero yo sí, ponme esa desde hoy de los Yonix. Juan, buenos días, saludos a los de Agrícola Álvarez, para las trabajadoras, que son Esperanza, Lizeth, Mati, Susana, Anela, gracias. Juan, buenos días, mándame saluditos, aquí estamos, ya sabes, escuchando tu programa, todo lo que da. Saludos para toda la gente que está chambeando, menos para esos que les gusta poner el dedo cuando estás agarrando un descansito. A esos no los saludes, ahí te encargo si me puedes. La de pelotero la bola. Muchas gracias, amigo, ánimo. Y arriba las poderosísimas águilas.

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2: Son las 11 en punto.
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2 minutos después de las 11 de la mañana, señor. Saludos para todos aquí de parte del churro que andamos a todo lo que da. Ya casi librábamos con un programa perfecto. Hasta que Machuca cantó y Berito habló. Esos no traen nada de aura. Nomás farmeando. Hola, muy buenos días. Quiero mandar un saludo para toda la gente de Chambeadora de parte de Juanillo, alias el Curuquito de la planta Ánimo. Juan Carlos, buenos días. Mándame un saludito, una felicitación para mi hija Yareli, que está cumpliendo 15 primaveras. De parte de su mamá Erika y de Mariana. Saludos para todos los compañeros que andamos aquí cortando flor con don Nacho Martínez. Muchas gracias. A la quinceañera Yareli, felicidades. Gracias, Juan Carlos. Saluditos aquí del Curuquito. Estamos escuchando en North Carolina. Acá andamos también a todo lo que da. Mándame saludito para mi abuela Rosa, para mi tía Remedios, que andan a todo lo que dan. Saludos acá desde Santiago Tangamandapio. Juan Carlos, buenos días. Mándame saludos para Arturo Aña, a Naya, que está triste por su embarazo. Saludos al amigo Nayos, que anda levantando, andan juntando lavadoras. Dice que con eso va a ganar miles de millones. Juan Carlos, un saludo para Machuca. La pomada que le recetaron también, tómatela, hace efecto. Dicen, aquí de Cintia. A lo mejor el extracto de mitrozón te mejora la voz. Aquí de parte de Cintia, saludos Machuca. Ay, Machuca, Machuca.

0: Antes, primero que todo, buenos días. Mandamos saludos de aquí de la cuadrilla de Gualaya para todos mis compañeros. Un saludo para mi compañero el Güero, para Nicanor, para el Güerito, para Damián, para Polo, para el Moco, para el Cito, para el Relas, para el Chispo, para el Pastillas, para Juan, para Madrigal, para el Balazo, para Bernita, para el Compita, para la Chiva, para Tapia, para el Pueblita, para Don Monchis, para Don Abelardo y para todo el mundo internacional.
1: Juan Carlos, muy buenos días. Quiero mandar saludos para mi esposa María del Carmen, para mi hijo Pablito, también para Sergio Tapia, Ramiro Tapia, Alejandro Tapia, el amigo Dinero, para Willy Luna, Huicho Luna, para Vicente Las Delicias, para mi mamá Rosa, para Cirilo Tapia, para Lupita, Araceli, Brisa, Fabiola, de parte de Juan el Gallero, y también saludos para Carlitos García. Gracias.

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14 minutos, ya después de las 11 de la mañana. Buenos días, Juan Carlos. Saludos a la raza de Javi, Gabriel, Guti, Chiques, el Güero y el Peluchín, que ya se le están acabando las vacaciones. Ya se van a ir a trabajar pa'l gabacho. Ay, no más. Ya listos, puestos y preparados. Y les mandamos un saludo para Alejandra, Carla, Moni, Marta, Yasmín, Alejandra, que andamos trineando en el rancho los tres ramos. Muy, pero muy buenos días, compadre. ¿Cómo dice que le amaneció? Yo tengo una duda bien hasta adentro. Quiero que me saque esta duda. Ese que dijo de la América que se agüita porque les ponen el dedo. ¿Fue en la llaga o dónde se los ponen? Y de una vez, suélteme mi rola, nomás porque es viernes. ¿Qué culpa tiene el miércoles de no ser viernes? Fierro desde Chicago, compadre.

0: ¿Qué hubo, Juan Carlos? Dices el gato mañoso. ¿Me puedes ponerle una canción, por favor? La guagua se siente el olor de tu perfume. ¿Me pones, por favor, la de Rigo Tobar? Cuando tu cariño llegue a tu puerta, déjalo pasar. Ese es el recuerdo de la noche aquella, quieras regresar. Cuando tu cariño... Regresa, por favor. Tráigase las Kawasakis. Bla, bla, bla, bla, bla.
1: Buenos días, Juan Carlos. Un saludo ahí para el caballo, que ahora es su cumpleaños. Ahí ponen la canción, la de la... La de las mañanitas y una de la banda El Toro. Un saludo ahí para mi compa Benny de la Baja California, el Chuy, el Chacón, Charral, de parte del Pumita de Rayón. Gracias.

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23 después de las 11 de la mañana. Mire, señor, lo que provoca, pues, auditorio. Ya estoy aquí enfrente del refri. Bien indeciso, agarro Tecate Light, modelo Corona o una Red Dog. Usted no se limite, amigo Martín, entre a la que sea. Juan Carlos, buenos días. Un saludo para toda la cuadrilla de Don Chepo, que andamos subiendo plásticos en la cuadrilla de Don José. Que no la andan nos la andan pellizcando, la mera neta.

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28 después de las 11 de la mañana. Buenos días, tocayo. Ya salió una nueva pomada. Se llama penicilina. ¿La recomienda, amigo Zaragoza?

0: Bueno, ya en las últimas, señor. Primeramente Dios, mañana lo escuchamos y esté bien.
1: Una canción de Javier Solís, por favor. Soy Diana Sofía Álvarez, hola. Y la pones, por favor, te digo muchas gracias.

0: Bueno, poco. Así que el programa ya se acabó. Adiós. Sigan a todo lo que da con la programación de la Catedral de la Música. Nos escuchamos en la próxima para seguir a todo lo que da por la mañana.
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2: Claro que sí, amables oyentes, a esta hora damos inicio al programa de mayor audiencia en todo este hermoso estado, como lo es el estado de Michoacán. Un saludo muy especial a mi gente linda de aquí de Zamora, a las personas quienes nos están reportando sintonía en todas las poblaciones aledañas y circunvecinas a esta hermosa ciudad de Zamora, estado de Michoacán. Estamos muy contentos, amables oyentes, al poder emitir nuestro programa a través de las ondas de esta prestigiosa emisora, con el único fin de poder llegar hasta su casa, sus sitios de trabajo o donde quiera que ustedes se encuentren, al nosotros poderles brindar una orientación, poderles brindar una sanación a esas diversas enfermedades. Para quienes ya me conocen, mucho gusto en saludarles. Y para quienes por primera vez me están escuchando a través de esta frecuencia radial, quien les habla es el médico naturista, mucha atención, su hermano espiritual médico naturista del maestro Miguel. Nosotros pertenecemos a la gran hermandad, al programa Hermanos de la Salud, dirigido por quien les habla, este es su hermanito Miguel, integrante de este centro botánico y naturista, para brindarles soluciones diversas a esos diversos problemas, para que a través de nuestros conocimientos, amables oyentes, podamos brindarle una verdadera curación a esas diversas enfermedades que parecerían seguir agobiando al hombre y su descendencia. Problemas y enfermedades, amables oyentes, que uno muchas veces al mencionarlas pueden llegar a lanzar un grito aterrador de desesperanza y muerte. Pero hoy por hoy, en pleno siglo XXI en el cual estamos, existen métodos, formas, estudios, avances técnicos y científicos para poder hallar, para poder encontrar una verdadera curación a esas diversas enfermedades y darle solución a esos diversos problemas. Entonces, usted que me escucha, usted que está enfermo, usted que tiene problemas, dificultades, usted, amable oyente, que es de aquellas personas que enamora y fracasa, que simplemente juega y pierde, usted, hermanito o hermanita del alma, quienes me está escuchando en estos momentos, aquí en el perímetro urbano o en el perímetro rural, es decir, hacia las afueras de esta hermosa ciudad de Zamora, usted quien en estos momentos se encuentra allí en su rancho, se encuentra en su milpa, y en esos momentos quizás a usted las cosas no le están marchando bien porque está endeudado, porque tiene muchos problemas, porque está enfermo y hasta el momento ni la ciencia médica ni nadie le ha podido encontrar curación a dicha enfermedad, yo les puedo decir a través de este programa, amables oyentes, pare de sufrir y pueda o deseen la oportunidad de poder tener una consulta, una entrevista con verdaderos psíquicos, parapsicólogos, mentalistas, herbolarios, como lo somos nosotros, los integrantes del Centro Botánico y Naturista de los Hermanos de la Salud, dirigido por este su gran amigo y servidor, el hermanito Miguel, integrante de esta congregación maravillosa. 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programas, ustedes nos van a poder sintonizar a partir de hoy, todos los días, de lunes a viernes, en este mismo horario, van a poder escuchar este programa especialmente diseñado para usted y su familia. 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Yo le hago el llamado, le hago la invitación a todas aquellas personas quienes en estos momentos me están escuchando y quizás están pasando por un mal momento, aquellas personas que enamoran y fracasan, aquellos hermanitos del alma que juegan y pierden, que quizás a nivel del campo de la agricultura los cultivos se le dañan, los animales se le mueren, las cosechas no le rinden. Le hablo a aquella persona quien en esos momentos se encuentra llorando, triste, aburrido, desesperado, causante a esa enfermedad que hasta el momento nadie le ha podido brindar curación. A usted en especial le invitamos para que marque, para que separe su cita y nos visite personalmente aquí en esta hermosa ciudad de Zamora, donde estamos atendiendo todos los días, de lunes a sábado, de 8 de la mañana a 6 de la tarde en jornada continua. 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Entonces, con el mayor de los gustos, no solamente hoy, los espero mañana, pasado mañana, para brindarle la ayuda, para brindarle la orientación a toda aquella persona que desee o quiera salir adelante. Quiero recordarles a todos y cada uno de ustedes quienes apenas nos están escuchando a través de este programa que participar a través de este programa es muy fácil. Ustedes nos envían un mensaje de texto o una nota de voz, nos comentan su caso, su problema, que por difícil que sea, a través de este maravilloso programa, vamos a hallarle, vamos a encontrarle la curación a esa enfermedad o darle solución a esos diversos problemas. 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Tenemos toda clase de tratamientos, tratamientos para la próstata, tratamiento para la artritis, tratamiento precisamente para aquellas mujeres que sufren de desarreglos menstruales, que tienen problemas de, digámoslo, de quistes, de miomas, que mantienen con un constante sangrado en el transcurso de los días. Pues bien, nosotros, los integrantes del Centro Botánico y Naturista de los Hermanos de la Salud y dirigido personalmente por quien les habla, precisamente este su amigo, el hermano Miguel, yo les hago la invitación para que llamen, separen su cita o pidan mayor información, porque aquí en esta hermosa ciudad de Zamora les vamos a estar esperando con los brazos abiertos, no solamente hoy, mañana, pasado, traspasado mañana, el día que usted desee. Pero vamos a hacer algo: las primeras 15 o 20 personas que marquen en estos momentos y separen la consulta, les vamos a regalar algo maravilloso que lleva por nombre del té
3: de las raíces mayas. Este té es un té maravilloso, el cual contiene plantas sagradas, plantas ancestrales, para curar toda clase de enfermedades. Enfermedades como la impotencia sexual en el hombre, la frigidez o desarreglos menstruales en la mujer. Enfermedades como lo es la diabetes, problemas circulatorios, problemas de migraña, problemas de ataques epilépticos, problemas de Parkinson, problemas de artritis, de reumatismo, tienen curación a través del té de las raíces mayas. Escuchemos un poco de qué trata el té de las raíces mayas y ya retornamos con más de este programa.
4: No se deje engañar con tratamientos modernos y costosos contra la diabetes. Vuelva a lo natural, controle los altos niveles de glucosa en la sangre. Tome el té milagroso de las raíces maya y las gotas antidiabéticas. Estabilice la diabetes. El té milagroso de las raíces mayas ayuda a desintoxicar el cuerpo, bajar el azúcar en la sangre, dando nutrición celular, que es la verdadera solución contra la diabetes.
5: Mi nombre es Azucena Bielma. Me recomendaron el té milagroso de las raíces mayas, el té antidiabético. La verdad me ha funcionado muy bien. Yo lo recomiendo a todas aquellas personas porque la verdad sí me ha funcionado y me siento muy, muy bien, la verdad.
3: Claro que sí, amables oyentes, después de haber escuchado este mensaje del té de las raíces mayas y después de haber escuchado estos testimonios, nos estamos acercando entre más tiempo, más y más al final de este maravilloso programa. La invitación muy especial es para que ustedes puedan participar a través de este programa enviándonos, reitero, un mensaje de texto, una nota de voz, queriendo participar a través de nuestros programas para que a través de nuestros conocimientos podamos brindarle la ayuda, la orientación que usted requiere para que salga adelante. Es el caso de una señora que nos acaba de enviar un mensaje y nos dice que ella se suscribe bajo el seudónimo de Mujer Desesperada por su Salud. Doña Margarita, porque ese es su nombre, nos escribe de aquí del centro, de la colonia El Centro, muy cerca a nuestro consultorio. Ella dice de que sufre mucho de dolores de cabeza y que mantiene con mucho desespero en el estómago. La barriga mantiene totalmente inflamada. Doña Margarita, quiero ser muy honesto con usted. Yo ya tuve la oportunidad de hacerle el análisis de acuerdo a la nota de voz que usted me envía, de acuerdo a su fecha de nacimiento. Es usted la que me pide no divulgar ni la nota de voz ni la fecha de nacimiento, pero por medio de mis conocimientos me doy cuenta claramente de que la enfermedad que usted padece es una enfermedad netamente natural y que se puede tratar a través de medicamentos ancestrales. En este caso, recomendación muy clara: consiga unas astillas de salsa parrilla. Esto es un árbol que lleva por nombre de salsa parrilla. Agarra unas cáscaras o astillas de salsa parrilla, unas 3-4 cáscaras pequeñas, las pone a cocinar en unos 2 litros de agua, deje que el agua hierva por espacio de unos 3 o 5 minutos y luego usted se va a bañar del cuello hacia abajo. Esto le va a ayudar precisamente a purificar y a desinflamar un poco su abdomen, su estómago. ¿Y por qué le digo del cuello hacia abajo? Para que purifique de una vez todo su cuerpo. Ahora bien, para tomar, vamos a conseguir una planta que es diurética, una planta que lleva por nombre de caléndula. Las flores de caléndula, que es una flor amarilla, usted por internet, por Google, puede buscar caléndula. Entonces, ya usted la identifica, agarra unas 10, 15 florecitas de caléndula, las pone a cocinar en un litro de agua, deja que el agua hierva, se deja reposar y esta agüita se la va a empezar a tomar en el transcurso del día como agua de tiempo. Esto nos va a ayudar a desinflamar y nos va a ayudar precisamente a eliminar cualquier tipo de, digámoslo de esa manera, de anomalía que haya dentro de nuestro organismo. Entonces realice esta bebida durante unos 3 días consecutivos. Esto le va a ayudar a desinflamar su abdomen, pero también le va a ayudar a oxigenar la sangre. Si oxigenamos la sangre, vamos a oxigenar el cerebro y por ende esos fuertes dolores de cabeza que usted mantiene, doña Margarita, se le van a quitar por completo. Yo le invito a usted y a todas las personas en general quienes a esta hora nos están escuchando a través de esta emisora, que ustedes pueden llamar, pueden separar su cita, pueden pedir mayor información. 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Las primeras 10 o 20 o 30 personas que marquen, vamos a regalarles ese té de las raíces mayas para que empiecen a obtener mejoría en cuanto a su salud. Que Dios les bendiga.
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2: Son las 12, en punto.
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3: Esta es la hora del Ángelus. Elevemos nuestro espíritu y alabemos a la Madre de Dios.

0: Señor, hazme instrumento de tu paz. Donde haya odio, siembre yo amor. Donde haya injuria, perdón. Donde haya duda, fe. Donde haya desaliento, esperanza. Donde haya sombra, luz. Donde haya tristeza, alegría. Oh Divino Maestro, concédeme que no busque ser consolado, sino consolar. Que no busque ser comprendido, sino comprender. Que no busque ser amado, sino amar. Porque dando es como recibimos, perdonando es como tú nos perdonas, y muriendo en ti es como nacemos a la vida eterna.
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4: La directora de Educación y Cultura de Zamora mencionó que ya está abierta la convocatoria para el certamen de la Reina de las Fiestas Patrias. Las interesadas se pueden inscribir en la Dirección de Relaciones Públicas ubicada en la Presidencia Municipal. El registro vencerá el próximo 4 de septiembre. Dentro de los requisitos que deben cubrir se encuentra el que sean avecindadas en esta localidad, que tengan de 17 a 24 años de edad, escolaridad mínima de bachillerato, ser solteras, copia del INE, comprobante de domicilio y, en caso de tener 17 años, una credencial escolar.
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4: El presidente municipal de Jacona y el fiscal regional de Zamora realizaron la inauguración de las oficinas de la Agencia del Ministerio Público en esta localidad. Esta agencia contará con 3 agentes de la dependencia estatal, uno de ellos bilingüe, con lo que se dará servicios y atención a este municipio, así como a Santiago Tangamandapio, Tangancícuaro, comunidades y localidades de esta zona de la entidad.
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4: Fueron entregadas 291 tarjetas del programa Pensión para el Bienestar de los Adultos Mayores y 266 del programa de Mujeres Bienestar en Zamora, en donde el presidente municipal aseguró que continuará realizando las gestiones necesarias para acercar más programas y apoyos a las familias. Los adultos mayores recibirán 6,400 pesos, mientras que las beneficiarias del programa Mujeres Bienestar recibirán 3,100 pesos a partir de finales de septiembre.
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4: Michoacán está listo para iniciar el ciclo escolar 2026-2027 y lograr el quinto periodo completo consecutivo, destacó la encargada del despacho de la Secretaría de Educación en el estado. Señaló que 1,240,000 alumnos de más de 12,000 escuelas de los 113 municipios regresarán a las aulas este 31 de agosto, acompañados por más de 69,000 docentes que los recibirán.
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4: Según un nuevo estudio de la firma de ciberseguridad Kaspersky, el 18% de la generación Z en el país interactúa con la IA como si fuera una amiga, usándola para charlas casuales o apoyo emocional. Informó que la tecnología no solo acompaña en la soledad, sino que también resguarda secretos, ya que un 21% de los encuestados admitió recurrir a estas plataformas para discutir temas o preguntas que preferiría no revelar a ningún otro ser humano.
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2: Es la una, en punto.
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2: Muy buena tarde, auditorio. Ya a la 1:12. Buena tarde para todos. Hoy en este miércoles 26 de agosto. Voz, micrófono, controles contigo, Raúl Valdés, tu servidor y amigo de siempre. Una y mil felicidades para quienes el día de hoy cumplen años, festejan aniversario de bodas y también festejan su onomástico. Felicidades para todos.

0: Ok, bueno, pues ahí quedando las felicitaciones para quienes están cumpliendo años, festejando su onomástico y también festejando aniversario de bodas. Felicidades para todos. 13 horas 14 minutos, ya la 1 con 14 minutos.
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0: Bien, y ahora vienen las voces de las muchachas para cantar Despedida con Mariachi y las Jilguerillas. Toda una institución en la música mexicana.

Ok, quedando ahí a cargo de las jilguerillas, las voces de las jilguerillas, despedida con mariachi, continuando contigo, la 1:17 p.m, la 1:17 desde Zamora, Michoacán, México, para todos ustedes. Gracias por comunicarse con nosotros, estar al pendiente de este programa, el programa más escuchado de la radio. Allá para la cuadrilla 109, dice, andamos a todo lo que da por acá en Santa María, California. Saludotes para todos y cada uno de ustedes. A la raza de Michoacán y

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Aquí continuando contigo, llevando temas, música, nadie es eterno, a cargo de Adán Chalino. El saludo con todo gusto, dice, para todos los trabajadores, la cuadrilla de Alfredo, allá también para los empacadores, nos escuchan en Oxnard, California.

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10: Continuando contigo en este programa, la 1:26, 1 de la tarde con 26 minutos. El saludo con todo gusto para Mario Molina, también para Tilo, el Cuino. El saludo para el maestro Lolito, también para Salvador Reyes, de parte de Mauricio Reyes. Nos escuchan en Manteca, California. El saludo con todo gusto también, dice por acá, ¿qué tal Raúl? Buenas tardes. Un saludo para la raza de Tangancícuaro, escuchando la Catedral de la Música. Mandar el saludito con todo gusto para al ingeniero Manuel Grajeda, dice el saludo también para al Ganso, al Toronjo, también para Chuy, para Jimmy, el electricista, a Jimmy, el botequero, y también para el Fenómeno y para el Huevo, a Servando y para Pepe Leiva. Saludotes, el señor de la cartera. Vámonos pues con más música para todos ustedes, la gente que nos sintoniza en Tangancícuaro. Este otro saludo más, dice por acá, para a Chicha, al Lobito, al jefe de Lobito, dice, andan por acá chambeando en Cotija, allá en Cotija de La Paz, Michoacán. Ándele, pues también para a Josué y Emilia. No, por acá nos escuchan en esta ciudad, en Zamora. Saludos con todo gusto, muy buena tarde Raúl, aquí reportándose el compa Marcos, con un saludito, un saludo diferente, dice, para la tía Carmela, dice que para su madrina Berta y para su mamá Quecha, dice, vinieron de chalanas, pero en el puro chisme no dejan de platicar. Órale. Bueno, van a amenizarles el rato, van a amenizarles el momento. Órale, mi amigo Raúl, dice aquí, reportándose el padre de los Ucharminsicua, si nos puede mandar un saludito, por favor. Sígala pasando muy bien. El saludo, dice, para todos los radioescuchas de la Catedral de la Música. Buena tarde. Allá para los del medio de transporte público, los Ucharminsicua. Ándele, pues, vámonos pues con otro saludito más en este programa. Dice, en sintonía de la Catedral de la Música, muy buena tarde, señor Raúl, dice, ¿me puede mandar este saludito, por favor, para Julio Romero? Es el más chiqueado de qué, de Planaza. Órale, bueno, pues ahí para todos los trabajadores de Planaza, para todos ustedes, vamos con música, y esto es a cargo de quién, bueno, esto es a cargo de Grupo Clasificado. Bien, pero antes tenemos a Inesperados Norteño Banda.

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7: Bien, y ahora para cantarles Los Yonix. Dime, amorcito, ¿por qué? ¿A cargo de Los Yonix? Bueno, con un saludo para todo el personal, todos los trabajadores de Nova Casa Zamora. Saludos para todos. Hay gente de Nova Casa.

0: Bien, ahí quedando a cargo de los Johnnies, eso ha sido Dime Amorcito, ¿por qué a cargo de los Johnnies? La una de la tarde con 39 minutos, la 1:39. El saludo para los yeseros de Zamora, por allá, al cabecita de gato, dice que también para todos y cada uno de ustedes, al Richie, vamos con más música. Muy bien, un saludo para todos los trabajadores de El Rey del Abarrote, por acá en Abastos Canindo, para todos los trabajadores de Abarrotera, El Rey del Abarrote en Abastos Canindo.
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0: Bueno, por ahí vamos a enviar un saludo con todo gusto para la gente que nos sintoniza en Santa María, California. El amigo Miguel Hombro, ahí en Santa María, California. Dice, por ahí el saludo también para la cuadrilla 101. Saludotes para todos los trabajadores.
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0: En sintonía de la Catedral de la Música. Hasta allá.

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1: Ok, aquí continuando contigo, más música en este programa, Los Albañiles, programa Los Constructores. Buena tarde. Este saludo con todo gusto dice por acá para todos los trabajadores del zurdo, en especial para el Bagre. Ándele, pues ahí sale Bagre, tu saludo. Saludos dice por acá para el apodo del murciélago, el fontanero más guapo. Órale, mándale un hola guapo.
2: Ay, hola guapo.
1: Dice también al pisero Michel, el más galán del vergel. ¿Tú crees que será? ¿Verdad que no, Chocolatito?
3: No.
1: Un hola guapo, para que no se agüiten.
2: Ay, hola guapo.
1: Bueno, vámonos con más música. El saludo para el amigo Marcos Parra, por allí en la Unión Americana, en los Estados Unidos de Norteamérica, el amigo Marco Parra. Hey, amigos que le acompañen, me voy con otro saludo más por acá a Constructora, dice Construcciones Soria, al amigo Marcos Soria y para todos los trabajadores, me sintonizan en Chavinda. Y para todos los trabajadores de Construcciones Macons en Tangamandapio, ahí para los de la Macons.

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8: Raúl, buenas tardes. Ojalá la estés pasando bien. Para mandar un saludo para el maestro Rafael y toda su cuadrilla, para Jaime, para el Cholo, para el Chaki, para toda la raza que anda por ahí, en el maestro Rafael, hasta allá hasta arriba en la ladera. Y para mí, el maestro Juan y el Richard, que andamos aquí en Santiaguillo, con la canción de Vestido Negro. Raúl, buenas tardes.
9: Muy buenas tardes, mi buen amigo Raúl Valdés, aquí saludándole el maestro de maestros, el cadáver, para mandarle un saludo para todos los albañiles de Valencia, especialmente para los que traigo yo, para el Güero, aquí de la 20, para la Jarra, para mi primo Adrián, allá de Valencia, para mi primo Daniel, que anda en chinga, para el maestro Tony, que anda trayéndose las frías, llevando el envase y nomás pagando el líquido, y también un cordial saludo para usted, mi buen amigo Raúl Valdés. A ver si nos puede complacer ahí con una de las que usted paga de su cartera. Ahí, por favor, una de las muecas, la que sea de su más sagrado. Que pase muy buena tarde de parte del maestro de maestros, el cadáver de Valencia 2. Que tenga muy buena tarde, compas.

0: para mi amigo el Tucán, por ahí, mi amigo la Luz, sale por ahí para mi Capres, que anda todo lo que dan. Un saludo para Chava el Herrero, que anda todo lo que da también, que le eche ganas. Y un saludito ahí para mi amigo el Mecalepato, y para toda la raza de mi canal, que anda todo lo que da por ahí. Hay un saludito también para Pedro y Baltasar, que anda todo lo que da, que están de ganas. Hay una cancioncita de la tropa chicana, Raúl, de las que tú pagas. Adiós.
1: Viene con un saludo más, dice, por un saludo más para el maestro Manny, para todos los trabajadores, me sintonizan en Chavinda, también para Toño, a Toño Salazar, también para el maestrillo Chelis y también para el chimuelo, sale Salazar, saludotes, me sintonizan en Chavinda.

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9: Buenas tardes, compita. Aquí reportándose el Diablito. Pues no hay nada más para mandarle saludos, saludarlo, que esté bien y pues que siga ese bonito programa. Aquí estamos escuchándolos en San Pablo. Un saludito para mi compa el Cachetón, para la estancia, para Toñito el Chino, por ahí para toda la raza. Sale, compita, a ver si me puede complacer con una rolita, La Cruz de Madera, a ver si la tuviera por ahí en programación. Sale, compita, saludos, aquí les compa el Diablito.

0: Voy a ir ahí quedando Cruz de Madera a cargo de Miguel. Y Miguel, muy buena tarde, 2:10, 2:10. Un saludo, muy buena tarde, dice por acá musicalmente, a la comitiva de Papá Pitufo. La comitiva del Papá Pitufo. Órale. Dice por acá el saludo de parte del Pila y de parte del Fer. Vámonos pues con más música para ustedes.
1: Ahora pues.

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Muy bien, ahí quedando la voz de Beatriz Adriana, el macho panzón, dijo esta situación a cargo de Beatriz Adriana. Voy con más música, más saludos para todos ustedes en este programa, el programa Los Constructores, para Miguel Martínez de Tanuato. A Miguel Martínez de Tanuato, dice también para Rocío, nos escucha en Yurecuaro. Vamos pues con música.

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1: Buenas tardes, Raúl. Aquí reportándose Milano Ayala desde Islán de los Herbores. Quiero mandarle un saludo para el maestro Lolito, que anda todo lo que da. Para Jerónimo, para mi carnal Gustavo Ayala, que aquí anda con nosotros. Y sus hijos, Gustavillo y Michelle. Un saludo, Raúl. Gracias.

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8: 2 de la tarde con 25 minutos, ya a las 2:25. El saludo con todo gusto, dice para Doña Con, a Doña Con, también para Dulce y para Paloma. Vamos con música a cargo de Vicente Fernández.

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Bien, ahí quedando a cargo de los Cuisillos, banda Cuisillos, a veces lloro, a cargo de Cuisillos. Saludos con todo gusto para todos. 2:34 PM, ya 2:34. Voy con un saludo, dice por acá un saludo con todo gusto al amigo José por allá en Rancho Nuevo, la gente, ahí los pajareteros. Sale Pepe, ahí al amigo José, también para al güero, también para la grúa. ¿O para quién? Dice también para al peinado. ¿Para quién escribí aquí yo? Ni me entiendo yo. Al primo, hombre, será el primo. Un saludo para Paco, para Joel, también para Don Chema y también para Ernesto, ahí el amigo Neto, y para el chino, dijo el chino. Ándale pues, José, para todos los amigos que ahí te acompañan. Ay, si me equivoqué, disculpen. Bueno, pues saludos para todos. Vamos con música. Canta Vicente Fernández.

Ok, ahí quedando la voz de Vicente Fernández, vámonos con más música, 2:38 p.m, 2:38, ¿qué pasa peinao? Dijo al peinao, también para al güero, a José, a Paco, a Joel, a Don Chema, a Neto y para el chino. La gente por allá en Rancho Nuevo y la maestra que ya se fue. Bueno, pues un saludo con todo gusto, dice por acá, ¿qué tal? El amigo Omar, dice un saludo para el niño Caguamán, el niño Caguamán, también para Pila, niño loco. Dice que ya no toman en coladera porque se les tira. Nada más llevan el envase y pagan el líquido. Dice, andan como con 20 espíritus. Ah, chocolatito, andan como con 20 espíritus. Bueno, el saludo con todo gusto, dice el amigo Abelito por ahí en la estancia, al amigo Abel y amigos que le acompañen ahí de parte del amigo Omar. También para el compa Julio, allá en el taller en Linda Vista, dice el amigo Omar. Y también para su chalán, el Rica. Órale, pues, voy con otro saludo más para el maestro Mingo y su banda. Al maestro Mingo y su banda, el saludo dice que para su cuñado Beto, el aromático, tu chocolatito.

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7: Tragor, buenas tardes. Aquí reportándose el Guti de Tecario.
8: ¡Cállese!
7: A todos los que están para Mamalón, para José, para todos aquí de Tecario, para Benito y para Uca de Tecario. De parte del Guti de Tecario, ¿cómo no? Y andamos aquí en chinga, Red Arena, a un puro millón, Tocolillo. ¿Cómo ves? Para ver, también salgo para ver mi novio, que la quiero mucho, que la amo. Gracias, Rogelio, que estás con la canción de... Son tus ojos, son mi delirio. Me la pones, Rogelio. Buenas tardes, adiós, Rogelio. Buenas tardes, mi Rogelio.
9: Oye,
7: buenas
9: Guti, tardes, mi Rogelio. Ese bye. Guti, órale. ¿Qué dijo Guti? Oh, yo sí le entendí lo que dijo. A ver, bueno, vámonos con música. Voy con más para ustedes en este programa Los Constructores, programa Los Albañiles. Bueno, pues esa va de mi cartera para ustedes, al amigo Martín Magaña, también para el amigo Heraclio por allá en Querengüero, al amigo Israel, dice que también para el costeño allá en Querengüero. Sale Martín Magaña y amigos que le acompañen.

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2: Son las 3, en punto.
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6: ¡Ey, Vali! Ya que lavar la herramienta, hay que apagar la grabadorcilla. Ya se acabó la hora del albañil. ¡Hasta mañana! ¡Nos vemos, Reulillo!
1: Hasta mañana, Dios mediante. Cuídense mucho, sean felices, intensamente felices. 3:02, ya 3:02. Voz, micrófono, controles contigo, Raúl Valdés, tu servidor y amigo de siempre, creador oficial de este programa, Los Albañiles, programa Los Constructores, en concreto, aquí en la Catedral de la Música, desde Zamora, Michoacán, México. 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
1: Hasta mañana, Dios mediante, cuídense mucho, sean felices, intensamente felices.
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4: Está por concluir la rehabilitación del Cedeco de la Colonia La Libertad, informó el presidente municipal de Zamora. Al respecto, el director de Obras Públicas mencionó que el proyecto registra un avance superior del 90%. La obra contempla la mejora de aulas, colocación de puertas y ventanas, construcción de barda perimetral, renovación de instalaciones eléctricas y sanitarias, nuevos baños, alumbrado y pintura general, así como impermeabilización del inmueble.
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4: El gobernador del estado designó a Patricia Flores Anguiano como nueva secretaria de Educación en Michoacán, quien hasta la fecha se desempeñaba como encargada de despacho de la institución. La nueva titular de la dependencia agradeció la encomienda y asumió el compromiso de desempeñar sus funciones con responsabilidad y honestidad.
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4: La tasa de desempleo en México ascendió en el segundo trimestre de 2026 a un 2.7% de la población económicamente activa, mismo porcentaje que en el mismo periodo de 2025, informó el INEGI. El principal aumento interanual de empleo se concentró en los servicios con una subida de 299 mil, seguido por la construcción con 222 mil, restaurantes y servicios con 211 mil, las manufacturas con 135 mil y el comercio con un aumento de 29 mil trabajadores.
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4: El titular de la Secretaría de Seguridad Pública de Michoacán entregó uniformes al personal operativo y supervisó las instalaciones del cuartel regional en Zamora, con el propósito de mejorar sus condiciones laborales y garantizar que cuenten con las herramientas necesarias para desempeñar su labor. Recorrió las áreas operativas, dialogó con los agentes y conoció de manera directa sus necesidades, además de verificar las condiciones en las que desarrollan sus funciones.
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4: México captó 34.968 millones de dólares de inversión extranjera directa en el primer semestre de 2026, y un aumento del 2.1% frente a la cifra de 2025, según indicó la Secretaría de Economía. En el segundo trimestre, ingresaron 10.464 millones de dólares, segundo nivel más alto en 16 años, aunque un 3.5% menor que los 10.848 millones originalmente reportados un año antes, descenso que se atribuyó a una base de comparación atípica.
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1: Son las 4 con un minuto.
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4 de la tarde ya con 7 minutos, sí, son 4 de la tarde con 7 minutos. Damas y caballeros, buenas tardes, ¿cómo están? Qué gustazo me da saludarles una vez más hoy en esta tarde de miércoles, ya mitad de semana, miércoles 26 de agosto de este presente 2026. Y como siempre es un gustazo saludarlo detrás de los micrófonos de la 91.7 FM, la Catedral de la Música. Sea usted bienvenido, sea usted bienvenida a una emisión más de este su programa, el Show del Vaquero. Como siempre, le saluda a su amigo y su servidor, Néstor Gómez. Ya se la sabe que con plena confianza puede llamarme El Vaquero. Y como siempre, te estaré acompañando, si es que me lo permites, de aquí hasta las 8:30 de la noche, llevándote lo mejor de la música del género regional mexicano. Ya te la sabes que lo más nuevo, lo más sonado y lo más perro lo encuentras a través del Show del Vaquero. Así que rápidamente yo quiero invitarlo a que sea partícipe de este su programa y se ponga en contacto al 351-128-2322. Vamos a arrancar con buena música como es costumbre, pero antes de déjeme decirle que puede buscarnos en Facebook como la Catedral de la Música 91.7 FM. Por ahí siempre estaremos informando sobre las dinámicas que estaremos realizando. Usted pendiente porque se vienen cosas grandes. Ya viene también el aniversario de Catedral de la Música. Entonces, ojito por ahí porque seguramente la Catedral de la Música, como siempre, te va a sorprender. 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Así que ya lo sabes, no hay excusa para no escuchar la Catedral de la Música, pero de momento vamos a iniciar con buena música, como es costumbre en este programa. Y nos vamos con esto, precisamente viene a cargo de los Huracanes del Norte, se llama El Ranchero Chido. Venga, ya.

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1: Cuatro de la tarde con 20 minutos y escuchamos a cargo de Remy Valenzuela el tema titulado El Telegrama a través de la 91.7 FM, la Catedral de la Música. Síguese reportando 351-128-2322 y 351-515-5750. Vámonos con más y más buena música. Nos vamos precisamente con eso a cargo de los Invasores de Nuevo León. Se llama Ayer Dormí con Otra. Venga de ahí.

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2: 4 de la tarde con 27 minutos. Vámonos con eso a cargo de Duelo. Se titula La Ley del Desprecio.

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1: Ok, son ya 4 de la tarde con 36 minutos. Un a cargo de los pescadores del río Choncho se llama Acurrucar.

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1: Ok, son ya 4:45. Por ahí escuchamos a cargo del rey del corrido, Chalino Sánchez, Alma Enamorada, a través de la 91.7 FM, la Catedral de la Música. Oye, como siempre, recordarte que en punto de las 5 de la tarde damos inicio a las 2x1 del Vaquero, así que repórtese desde ya y dígame qué par de rolas le gustaría escuchar. Vámonos rápidamente por acá con saludos. Vamos a escuchar lo que nos dicen por acá.
2: Buenas tardes, compa vaquero. Aquí saludándolo a Rorro y esperando en Dios se encuentre bien. Para saludar también a toda la racita que escucha allí al vaquero. Y pues andamos al millón, vaquerito. Y tracas, dijo el Rorro, raza. Saluditos, ya saben que andamos siempre al millón.
1: Ok.
2: Y pasadito. Compa vaquero, si es tan amable, póngame esa rolita de los dos carnales ahí, por favor. De todas y de nadie, y va con dedicatoria, y tracas, dijo el Rorro, chiquitas, nomás ando regando caricias y amor, porque la neta que ya no me la pegan, que me aman, que me quieren.
1: No, pues cada quien, compa, nomás, cuídeseme mucho, recuerde que sin globo no hay fiesta, ¿eh? A usted que anda regando amor, no vaya a ser que le peguen otra cosa por andar de querendón. También por acá nos dicen lo siguiente.
3: Buenas tardes, vaquero, aquí reportándose Panchillo, para mandar un saludo aquí para el buen Jacob, Pavelito, para mis tíos, la UCA, el Pichón, el Tata, el Security, para la raza ahí de las Delicias y de allá de Huertas Zamoranas, para la familia Vázquez de ahí de la 20 de noviembre.
1: Ok.
3: Gracias.
1: Órale, por ahí está el compa Panchillo. También por acá tengo saludos para la raza que nos escucha por allá en el Mercado Hidalgo, especialmente a los de la Frutería Chalís, para el Padrino, para Javi el Chimuelo, Pepe la Metralleta, el compa Oso y también para el compa Paletas de la Unidad 66, Ruta Opeño. Vámonos rápidamente con el siguiente rola, Esto suena a cargo de Grupo Broncos. Se llama Estoy a Punto. Venga de ahí.

0: se va a montar. A un corte comercial. Ya volvemos.
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8: 4:53 PM. Vámonos con eso a cargo de Grupo Laberinto. Se titula Mi Potra.

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1: Son las 5, con 6 minutos.
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11: 5:08 PM, estamos de regreso a través de las dos por uno del Vaquero. Por aquí escuchamos a cargo de los Buitres de Culiacán, Sinaloa, Lo Dejaría Todo y también el tema Mi Sueño. Vámonos rápidamente por acá con saludos a escuchar lo que nos dicen por acá.
12: Buenas tardes, compa Vaquero. ¿Sí me puedes mandar saludos aquí para los panaderos de la 20? Para el Guti, para el Chuchito, para los chalecos. Es para Jaime, para mi jefe el Donero. Es para mi compadre el Sombra allá en Valencia. También para usted, compa Vaquero. Ahí se me puedes poner dos de las originales. La del regalo equivocado y la de la motosierra. Ay, por favor, compa Vaquero. Gracias y buenas tardes.
13: Qué onda pues, compa? ¿Cómo anda? Pues miércoles, buen ombligo de semana. Ahí se alcanza unas dos por uno de pequeños. La de canción de Demente y la de Mujer Infiel. Ya sabe que aquí en Zamora, la región, pucho de Vaquero y pura Catedral de la Mosca, compa. Saludos.
11: Arre, por ahí está mi compa Rick Hernández, como siempre, en sintonía. Vámonos rápidamente con lo que sigue y esto suena a cargo de Luis Antonio López. Usted es mejor conocido.

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5: Está por concluir la rehabilitación del SEDECO de la Colonia La Libertad, informó el presidente municipal de Zamora. Al respecto, el director de Obras Públicas mencionó que el proyecto registra un avance superior del 90%. La obra contempla la mejora de aulas, colocación de puertas y ventanas, construcción de barda perimetral, renovación de instalaciones eléctricas y sanitarias, nuevos baños, alumbrado y pintura general, así como impermeabilización del inmueble.
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5: El gobernador del estado designó a Patricia Flores Anguiano como nueva secretaria de Educación en Michoacán, quien hasta la fecha se desempeñaba como encargada de despacho de la institución. La nueva titular de la dependencia agradeció la encomienda y asumió el compromiso de desempeñar sus funciones con responsabilidad y honestidad.
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5: La tasa de desempleo en México ascendió en el segundo trimestre de 2026 a un 2.7% de la población económicamente activa, mismo porcentaje que en el mismo periodo de 2025, informó el INEGI. El principal aumento interanual de empleo se concentró en los servicios con una subida de 299,000, seguido por la construcción con 222,000, restaurantes y servicios con 211,000, las manufacturas con 135,000 y el comercio con un aumento de 29,000 trabajadores.
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5: El titular de la Secretaría de Seguridad Pública de Michoacán entregó uniformes al personal operativo y supervisó las instalaciones del cuartel regional en Zamora, con el propósito de mejorar sus condiciones laborales y garantizar que cuenten con las herramientas necesarias para desempeñar su labor. Recorrió las áreas operativas, dialogó con los agentes y conoció de manera directa sus necesidades, además de verificar las condiciones en las que desarrollan sus funciones.
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5: México captó 34.968 millones de dólares de inversión extranjera directa en el primer semestre de 2026 y un aumento del 2.1% frente a la cifra de 2025, según indicó la Secretaría de Economía. En el segundo trimestre, ingresaron 10.464 millones de dólares, segundo nivel más alto en 16 años, aunque un 3.5% menor que los 10.848 millones originalmente reportados un año antes, descenso que se atribuyó a una base de comparación atípica.
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6: 5 de la tarde con 18 minutos. Continuamos a través de las 2x1 del Vaquero. Vámonos rápidamente con el siguiente par de rolas, pero antes tengo por acá saludos pendientes. Me dicen, buenas tardes Vaquero, mándeme saludos hasta Cherán. ¿Me podrías complacer con dos canciones de Conjunto Primavera? Gracias. Ok, también por acá me dicen, Vaquero, buenas tardes, póngase dos canciones de Germán Montero. Mándeme saludos para el taller de Don Nacho. Y por acá también tenemos nota de voz, a escuchar lo que nos dicen por acá.
7: Compa Vaquero, muy buenas tardes, aquí Don Tony nuevamente reportándose. Ese compa ha pedido una de Los Pequeños. Póngaselas también, están perronzonas. Iba a pedirle de Pequeños, pero...
6: No, ya se la pellizcó, compa.
7: Salúdenme a mi canal Jorge Armando. Hicimos un espacio, andamos echando un firme. Y un saludazo para mi compa el Rorro, para él todas las... Dedicados todos los comerciales para mi compa el Rorro. A la familia Macías Acosta, mi carnal Pumba y a Ricky. Un saludazo y muchas bendiciones. Le deseamos, compa Vaquero. Saludos, raza.
6: Ahí está mi compa Tony, muchísimas gracias. También saludos para el compa Jorge Armando, especialmente a la familia Macías Acosta. Vámonos por acá con saludos hasta Sacramento.

California para mi compa José Mata dice: buenas tardes, vaquero, y si me complaces con dos canciones de Intocable, Fuerte No Soy y Eres Mi Droga. Gracias. Vámonos rápidamente, avanzamos con eso que nos pidieron a cargo de la banda más romántica de América, la banda Pequeños Musical. Esto se llama Mujer Infiel a través del show del vaquero. Me quedé ahí.

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6: Cinco de la tarde con 35 minutos. Vámonos con eso a cargo de los originales de San Juan. Se llama Regalo Equivocado.

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1: 5:42 PM, ahí volvimos a escuchar a cargo de los originales de San Juan el tema Paloma, has unido a través de las 2x1 del Vaquero. Por acá mi compa El Queso reportándose dice, mándenme saludos para mi compa El Gato y también para mi compa Mayito y para toda la cuadrilla de Alejandro Magaña. Dice, chulada de rolas tiene mi compa. Dice, si se puede, una de los inquietos del norte, porfa, compita de parte de su compa El Queso. Pues precisamente nos vamos a ir con eso a cargo de Inquietos del Norte. Esto se llama Para Morir Feliz y después Tiempo al Tiempo. Venga de ahí.

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5: Son las 6:03.
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